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0: 8 de la mañana con 38 minutos.
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0: 8 de la mañana con 45 minutos.
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1: 8 de la mañana con 53 minutos.

bien, ya tenemos las 8 de la mañana con 57 minutos. Tenemos 13 minutos ya para las 9 de la mañana. Muy buenos días, mi querido vecinito, gusto de saludarlos. Espero que todo esté muy bien. Comenzamos este día viernes 17 de julio. Parece el día lunes, ¿eh? Parece lunes con este feriadito que tuvimos el día de ayer. Saludar a todas las carmencitas, esperando que lo hayan pasado bien ahí, ¿cierto? La hayan saludado a las carmencitas. Un abrazo para todas las carmencitas que son parte de nuestra querida comuna Las Huitecas, por supuesto. Vamos a saludar también en esta horita a todos mis queridos vecinos que están en sintonía de la radio, que están tomando su matecito, que están preparando su fueguito y que obviamente siempre lo primero que hacen, ¿cierto?, ahí encender la radio para poder informarse también de todo lo que acontece en nuestra querida comuna y también, obviamente, ¿cierto?, para sentirse acompañado. Acompañado como todos los días con la buena música que entregamos aquí muy tempranito, desde las 8:30 de la mañana, acompañándola a ustedes con todo lo que es las informaciones, la bonita música, la compañía y, por supuesto, los avisos importantes también que son para todos nosotros ahí que nos sirven. Que un datito aquí, que otro datito allá, siempre nos sirven también todo lo que es estos avisitos. Saludar a Melinka, a Repollal, a Mulchey y para todos los que nos escuchan ahí a través de www.lavozdelciprés.cl. El día de hoy vamos a ver a quién saludamos el día de hoy. Y hoy día también recordarles que saludamos a quienes estén de cumpleaños, los que hayan nacido un día como hoy, 17 de julio. 17 de julio. Vamos a ver en un ratito más qué nos recuerda nuestro calendario del día de hoy. ¿Cuál es el santoral que nos recuerda hoy día? Muy bien, mis queridos, gusto de saludarlo en esta horita. Bienvenidos para todos mis queridos auditores que están en sintonía de la radio. En esta horita comenzamos y los saludamos con mucho cariño y los acompañamos también en esta mañana, en este día viernes 17 de julio. Muy buenos días y bienvenidos.

0: 9 de la mañana con 8 minutos.
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Ya tenemos las 9 de la mañana con 10 minutos, 9 con 10 minutos ya. Ya está comenzando a aclarar ya comenzando a aclarar ya esta mañana, de este día viernes, ya finalizando una semana, otra semana más. Nos queda sábado y domingo, pero ya se nos va otra semanita. Y vamos a comenzar, ¿cierto?, con el próximo lunes 20 de julio. Quiero contarles también a ustedes, mis queridos auditores, que tengo una información que me hacen llegar también desde IPS, ¿eh?, para poder compartirlo también con mis queridos auditores, sobre todo con mis queridos vecinitos, que son ellos los que cobran su pensión y su subsidio, ¿ya? Me informan desde IPS que el Instituto de Previsión Social IPS informa a sus beneficiarios y beneficiarias de la comuna Las Huitecas que el pago de beneficios de IPS correspondiente a este mes de julio se va a estar realizando el día lunes 27, en lugar y horarios habituales. Como ustedes bien saben, ¿cierto?, ustedes tenían avisadito, se le había dejado un papel que se le iba a cancelar el día lunes 20, el próximo lunes. Ahora acaban de informar, esta información me llegó el día de ayer para poder también entregarlo a ustedes, ¿ya? Y me decía así, Instituto de Previsión Social, entonces, dice que informa que por motivos de fuerza mayor, el pago de beneficios de la comuna Las Huitecas correspondiente al mes de julio se realizará el día lunes 27 de julio en sus horarios y lugares habituales, ¿ya? Lamentablemente, se atrasó casi una semana. Casi una semana se atrasó de lo que es el pago de pensiones y subsidios, ¿ya? Así que ahí les comunico inmediatamente porque muchos estaban esperando el pago el día lunes 20, lo que se había acordado, ¿cierto? Y por fuerza mayor dicen que no se va a cancelar ese día, se va a cancelar hasta el día 27 de julio. Vamos a saber entonces cuál es realmente esa fuerza mayor que no pueda venir a cancelar la fecha que corresponda, porque esto se supone que hay un calendario, la otra vez hablábamos con el director de IPS, donde nos indicaba que hay un calendario que se hace anual, ¿ya? Que todas las comunas tienen su fecha, ¿cierto?, en la que le corresponde. Y estos cambios que se producen igual, obviamente, ¿cierto?, ellos informan, dicen que por fuerza mayor, pero no se sabe realmente cuál es la fuerza mayor, que por qué atrasan el pago casi una semana, sabiendo que hay muchos vecinitos, muchos abuelitos que esperan su pensión, ¿ya? Esperan su pensión. Así que ahí vamos a estar averiguando entonces cuál es el motivo de esta fuerza mayor que se suspende el pago para el día 27 de julio. Ya saben entonces, mis queridos vecinitos, les comento que el próximo lunes 20, como estaba programado el pago de pensiones y subsidios, no se va a realizar hasta el día 27 de julio. Les informo al tiro nomás para que ustedes estén ahí preparaditos también con esta información que acabo de entregarle. Hoy día saludamos a Carolina. Carolina es nuestro santoral del día de hoy. Así que para quien lleven ese nombre de Carolina, los saludamos con mucho cariño en esta horita entonces, para todas las Carolas, para todas las Carolinas que están en sintonía de la radio. Y si usted tiene alguna personita por ahí que se llame Carolina, salúdelo igual. Saludando a todos mis queridos auditores, por supuesto, en esta horita, saludar al Jardín Infantil y a la Cuna Lobito Marino. Saludarlo con mucho cariño también, por supuesto. A la Escuela Repollal, al Liceo Melinca también saludarlo. En esta horita a todos los que hacen ahí su trabajo también en ese liceo. Comenzando el segundo semestre, diferente este año 2026, ¿cierto? Se adelantaron las vacaciones, pero bueno, ahí están avanzando nomás como le corresponde su añito. Seguimos avanzando junto a la radio La Bolsa y la Huiteca en este día donde tenemos las 9 de la mañana ya con 14 minutos. 9 con

0: 9:29.
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2: Ya tenemos las 9:29. 9:29 ya. En esta horita recordar que también estamos saludando a todos mis queridos vecinitos, por supuesto, que están en sintonía de la radio. Ya en un ratito más voy a estar entregando también información importante que me hacen llegar, que tiene que ver con la pesca artesanal, ¿ya? Que tiene que ver con la pesca artesanal. Así que para que estén atentos a esta información.

Obviamente que voy a estar entregando, ¿ya? Ya la próxima semana vamos a tener novedades por acá, así que para que ustedes estén atentitos. Y cualquier duda que ustedes tengan, obviamente, ¿cierto? Vamos a tener aquí en la comuna autoridades importantes que tienen que ver con el rubro de la pesca. Así que ahí vamos a estar informando. Así que ya, desde ya, le anuncio para que ustedes, al momento de poder entregar la información, estén muy atentos, ¿ya?

Muy bien, queridos vecinitos, en esta horita también, por supuesto. Vamos a dar un momento especial para nuestra querida comunidad. Nos hemos enterado, ¿cierto?, el día de ayer, el estado de salud de nuestra querida, ahí vecinita también, Yasna Nicole Barría Yeuquén. Nuestra querida hijita de mi querido Pellito y de nuestra queridísima Ivonne, ¿ya? Ivoncita, que ella está muy delicadita de salud. El día de ayer ya se dio a conocer, ¿cierto? Ahí a través de las redes sociales. Lo que fue la información también, que obviamente eso está con la autorización de su papá, de su mamá, en este caso de mi querida Ivoncita y también de mi querido Pellito, ¿ya? Ayer, como ustedes escucharon y pudieron también ver ahí a través de las redes sociales, donde se informaba y se agradecía de una u otra forma a todos.

Muy bien, el día de ayer, ahí también de parte de la familia, ¿cierto? Dice, como familia queremos agradecer a todos quienes se han mantenido en oración por la salud de nuestra querida Nicole, quien, como ustedes saben, se encuentra hospitalizada en Puerto Montt. Les invitamos a mantenerse en oración, encomendando también esta noche, el día de ayer, nos encomendamos mucho también a la Virgen del Carmen, que lo cubra con su manto y lo proteja durante su enfermedad y para que así prontamente pueda regresar a su querida Melinka. ¿Ya? Quiero contarles entonces a ustedes que ella sigue hospitalizada, su estado de salud de nuestra querida Nico, como la llamamos nosotros aquí, Nico, es compleja. Y nada más que pedimos mucha oración, mucha, mucha oración para nuestra querida Nico. Hoy día ya viaja también nuestro querido Pellito junto a sus dos hijas, sus hermanitas de Nico, para poder estar todo ahí justito en familia, por supuesto, y toda esa fuerza que ella necesita también la puede hacer llegar, ¿quién más que la familia? Justo mi querida Ivonne estaba en Quillona, estaba en Quillón y ella viajó desde Quillón a Puerto Montt. Y también quien la acompañó ahí de un principio también fue Jimena, su comadre y su amiga de años, ¿eh? Son como hermanitas ellas, en realidad, ahí la Jimena con Nicole. Cuando viajan a Puerto Montt, ahí se juntan todos los melincanos, ¿eh? Y disfrutan de todo lo que es la junta, como ellos le dicen por ahí. Así que desde aquí queremos pedir también mucha oración por Nicole. Nicole sigue en su estado complicado, ¿ya? Sigue en su estado complicado, Nicole. Y pedimos mucha oración. Mucha, mucha, mucha.

Muy bien, entonces pedimos mucha oración a todos nuestros hermanos católicos, a todos nuestros hermanos evangélicos, que ustedes oran y piden ahí de todo corazón que esa energía, esas oraciones le lleguen ahí a nuestra querida Nicole y tenga sanación en su problema de salud que ella tiene. Que esos médicos que están ahí a la atención de nuestra querida Nicole, que han estado ayer todo el día y hoy día también, obviamente pendiente de ella, que el Señor ponga todo, ¿cierto?, esa sanación en sus manos para que pueda también todo salir muy bien. Lani, con una chica muy joven, que hace poquito también ella se tituló de ingeniera por ahí, nuestra querida Nico. La vemos todos los días, ustedes también, muchos de ustedes han tenido contacto mucho con Nicole, ella trabaja ahí en Secplan, muchos de ustedes también han tenido la comunicación ahí con el tema del trabajo, ¿ya? Y le pedimos de todo corazón, de parte de toda su familia y también de parte de el equipo municipal, ¿ya? Por la salud de nuestra querida Nico, ¿ya? De nuestra querida Nico. Nico, como le digo, hijita de mi querido Pello, que lo quiero mucho también, a nuestra Ivoncita lo mismo, le pedimos mucha oración. Así que desde ahora, desde el día de ayer, muchos nos pusimos en presencia, ahí orando por ella también. Y hoy día, iniciamos esta mañana tempranito también pidiéndole oración, que el día de hoy todos ustedes, la comunidad, podamos orar por esta jovencita. Por nuestra querida Nico, que lamentablemente su estado de salud es complejo, pero sabemos que ella es fuerte, ella es muy fuerte, nuestra querida Nico, y sabemos que va a salir de esto. Así que toda nuestra buena energía, todo nuestro cariño, todos nuestros buenos deseos lleguen hacia lo que es, cierto, el cuerpo de la querida Nico. Que ahí llegue todas estas oraciones que ustedes también han estado realizando ahí con mucho corazón. Han estado inclinando también ahí, ¿cierto?, su corazón, su cabeza, para que Diosito pueda escuchar sus oraciones que todos realizamos y que ojalá estas oraciones que pedimos de todo corazón se vuelva un milagro para nuestra querida Nico, ¿ya? Así que de verdad le pido mucha oración también en este día. Para mi querida Ivoncita, para mi querido Pellito, los papitos de Nicole. Así que desde aquí, desde hoy día, en este momento, nos ponemos, como le digo, en presencia del Señor para que todas las intervenciones, todos los cuidados que tengan que hacerle a Nico, ¿cierto? Todo salga bien y muy pronto regrese a su casita a estar con su perro, a estar con su papá, con su mamá, sus hermanos y quienes lo quieren, sus amigos, compañeros de trabajo.

0: 45 minutos. 9 de la mañana con 45 minutos.
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Muy bien, ya tenemos las 9 de la mañana con 57 minutos, tenemos 13 minutos ya para las 10 de la mañana, 3 para las 10. Recordarle a ustedes también, mis queridos vecinitos, que después de las 10 de la mañana ya nos vamos con avisos importantes para poder compartir con ustedes todos los avisitos que tenemos por acá. Mientras tanto, en esta hora estamos compartiendo con ustedes la música a través de su programa que se llama Acompañándote en tu mateada guaitiquera. Saludar a todos mis queridos vecinos en esta hora donde ya aclaró en su totalidad, ¿cierto? Lo que normalmente aclara tipo 9, 9 y cuarto de la mañana. Hemos tenido también estos días viento, lluvia, altas mareas por ahí en nuestra comuna, pero gracias a Dios no ha pasado a mayores como ha sucedido en otras partes de nuestro país donde tenemos a muchos compatriotas que lamentablemente, ¿cierto?, han perdido sus hogares, han tenido que salir del lugar donde ellos viven, que gracias a Dios también ellos han sido conscientes, ¿cierto?, y han sacado sus cositas, se han ido porque lo material después se puede recuperar, ¿cierto?, aunque cuesta también tener sus cosas y lamentablemente a veces por estas condiciones climáticas hay muchos compatriotas que pierden todo. Y contarles que tenemos, según la información a nivel nacional que ha entregado Senapred, reporta 79 personas damnificadas, 158 aisladas y 5 casas destruidas por este sistema frontal. Y hemos visto también los videos por ahí cómo se desploman, cómo se caen estos árboles, cómo se desprenden techos de viviendas. Ahí veíamos también el otro día el tema de un colegio. Increíblemente cómo han sido fuertes estos vientos por allá. Y contarles también que vimos el día de ayer, ¿cierto?, donde una grúa se desploma por fuertes vientos y cae sobre vivienda y vehículos en Coquimbo. ¿Lo vieron? Ahí lo estaban entregando también esa información. También se han repuesto, se han manifestado ahí cortes de luz, semáforos apagados y calles abnegadas, donde deja la lluvia en la región metropolitana. También hemos hablado de allá, de la región metropolitana, Coquimbo, hay varias partes que lamentablemente este sistema frontal ha afectado a muchos chilenos. Dentro de lo que es también la cercanía por acá, ¿cierto?, la región de los ríos, la región de los lagos, en todos lados hay damnificado por todo lo que es estos efectos de este sistema frontal que está afectando, ¿cierto?, a gran parte de nuestro país. Ayer veíamos también por ahí, ¿cierto?, en Raúl Marín, igual que se cayeron también unos árboles por ese sector, ¿eh? Hemos visto por ahí. Árboles que de una u otra forma también, eso es igual tarea quizás, ¿cierto?, de las autoridades, ver cuántos años tiene este árbol, qué peligro tiene este árbol para poder también cortarlo, no sé, para evitar ahí más accidentes, porque hemos sabido que lamentablemente, ¿cierto?, por estas caídas de árboles, igual se han visto personas damnificadas. El otro día, como yo le decía, el tema de este jovencito que iba pasando, ¿cierto?, y justo le cayó una rama de árbol bastante pesada ahí, donde también los vecinos decían que se le había manifestado, ¿cierto?, a las autoridades poder cortar esos ganchos de esos árboles porque estaban muy peligrosos. Y no hicieron caso, no hicieron caso y lamentablemente sucedió lo que todos vimos, ¿eh? Pero de verdad que hemos estado aquí entregando también, ustedes lo han visto, durante todo lo que es la transmisión de la televisión, los efectos que ha traído todo lo que es este sistema frontal que está abarcando, ¿cierto?, desde gran parte de nuestro país, gran parte de nuestro país. En todos lados está este sistema frontal ha dejado ahí, ¿cierto?, damnificado. Nuestro presidente de la República, él anuncia uso del 2% de emergencia ante sistema frontal, que ya deja 3 muertos, dice por acá esta información que nos hacen llegar igual. Gobierno confirma 3 fallecidos por sistema frontal y pide obedecer evacuación. Eso es muy importante, ya evacuar, obedecer, como bien dice acá,
obedecer las evacuaciones es muy importante, porque a veces hay personas que son medias porfiaditas, personas que no respetan las indicaciones que se le da, ¿ya? Y bueno, eso ya es parte también responsabilidad de la persona, del individuo, ¿eh? Ok. Muy bien, seguimos, queridos vecinitos. Ahí estamos. Recuerde que estamos en ambiente de mucha oración en nuestra querida comuna, para nuestra querida Nico, ¿ya? Que le llegue todas esas oraciones, esas buenas energías hacia su cuerpecito, hacia los doctores, para que podamos tenerla nuevamente por aquí, nuestra querida Nico, ¿ya? Así que, de verdad, seguimos invitando a poder seguir orando mucho por nuestra querida Nico. Muy bien, seguimos. Ya tenemos las 10 de la mañana con 3 minutos, 10 con 3 minutos ya. Últimos temitas musicales en esta hora, para después ya ir avanzando con la programación habitual de su radio, La Voz del Ciprés.

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1: De la mañana con 19 minutos.

Muy bien, ya tenemos las 10 de la mañana ya con 23 minutos, 10 con 23 minutos. Le damos la bienvenida en esta horita a quienes se suman a la sintonía de la radio La Voz del Ciprés de las Huaytecas en este día 17 de julio, 17 de julio ya, terminando casi para muchos una semana laboral, ¿cierto? Para muchos y obviamente, ¿cierto? Continuar acá junto a lo que es la programación también de tu radio amiga La Voz del Ciprés de la Huiteca. Un saludo cariñoso para Carolina, que el día de hoy está de onomástico, y también saludar, obviamente, a quienes estén de cumpleaños, a quienes hoy día hayan nacido un día 17 de julio. Así que para ustedes, un saludo cariñoso. Y saludar a todos mis queridos vecinos de esta querida comuna Las Huitecas, saludar a mis vecinos de Melinca, de Repollal, mis vecinos de Mulchey. Y también, por supuesto, los que nos escuchan a través de www.lavozdelciprés.cl. Hoy día, recordarles que a las 5 de la tarde, 5 de la tarde, vamos a estar realizando lo que es esta rifa solidaria. Rifa solidaria para ahí nuestra querida señora Mabel. Le enviamos un cariñoso saludo también a ella, en esta horita. Sé que nos está escuchando ya junto a su querida mamita, también junto a su familia. Así que para nuestra querida señora Mabel, un abrazo grande para usted también.

ahí también. Así que para la señora Mabel, que ya muy pronto, si parece que el domingo ya ella parte, vamos a desearle que le vaya muy bien, ¿ya? Así que no he podido verte, querida, pero desde aquí te envío un abrazo y siempre estamos pendientes de ti también, hablándote, motivándote.

Muy bien, mis queridos vecinitos, así estamos dando comienzo a lo que es su programa, Tu Mañana Entretenida, Tu Mañana Entretenida aquí, por supuesto. Le doy la bienvenida a todos, recuerde que estamos acá al servicio de ustedes y acompañando también a todos los locales comerciales en esta horita que siguen y se hacen acompañar de su radio. Así que para todos ustedes, un saludo cariñoso, bienvenidos y aquí estamos, ¿ya? Al servicio de ustedes como todos los días.

Muy bien, ya tenemos las 10 de la mañana con 38 minutos, ya tenemos 22 minutos ya para 22 minutos para las 11 de la mañana, para las 11 de la mañana ya. Seguimos acompañándote junto a la radio La Voz del Siempre de las Huitecas. Recordarles también que tenemos avisito importante para todos nuestros queridos vecinos. Se informa a todos los contribuyentes de patentes comerciales, alcoholes, industriales, profesionales y microempresa que ya se encuentra disponible el pago de patente correspondiente al segundo semestre de este año 2026. Los horarios son de lunes a viernes desde las 8:30 a las 13 horas y desde las 14 hasta las 17 horas. Recordarle que hay plazo para esto hasta el día 31 de julio. 31 de julio hay plazo para que ustedes puedan ir a cancelar su patente a los contribuyentes de patentes comerciales, alcoholes, industriales, profesionales y microempresas. La invitación también está hecha para esta primera peña folclórica que está invitando la Junta de Vecinos número 3 de Repollal Alto. Recordarle que esta peña folclórica se va a estar realizando el día sábado 18. El día sábado 18, eso de las 12 horas. 12 horas en el sector de Repollal Alto. Tendremos el curanto al hoyo, empanadas, patacha de armeja, chorola alicate, cazuela de gallina casera y muchas cositas dulces. Invitamos a toda la querida comunidad para que pueda comprar curantos. El objetivo principal de esta peña es también vender los 100 platos de curanto. 100 platos de curanto y el plato está a 10.000 pesos. 10.000 pesos está el platito de curanto. Así que invitamos a todos nuestros queridos vecinos para que se inscriban, para que se anoten con un platito de curanto. Lo pueden hacer aquí a través de la radio. Yo les hago llegar también ahí a nuestras vecinas de esta junta de vecinos. O lo pueden hacer ustedes con cualquiera de nuestras vecinas del sector de Repollal Alto, ¿ya? Así que invitamos entonces a toda la querida comunidad para que sea parte también de esta invitación que hace esta Junta de Vecinos para poder reunir fondos para realizar las actividades correspondientes a los encuentros costumbristas año 2027, ¿ya? Así que están ahí invitaditos todos para que, ojalá, ¿cierto?, puedan ahí comprar este rico curantito. Seguimos recordando también a todos nuestros queridos vecinos que tenemos la invitación que nos hace llegar ahí la empresa Mowi. La empresa Mowi está invitando y comunicando que ya se abrió la convocatoria de sus fondos concursables. La ilustre Municipalidad de Huitecas invita a todas las organizaciones de la comuna a participar de la convocatoria de los fondos concursables Mowi 2026. Una iniciativa que busca apoyar el desarrollo local. Fondos concursables Mowi 2026, impulsando tus ideas, transfórmalo aquí con nuestras comunidades. Hay plazo hasta el día 2 de agosto. 2 de agosto. Y para las organizaciones, ustedes ya bien saben que tienen que tener su personalidad jurídica vigente al menos un año, ¿ya? Y obviamente es cierto que ustedes puedan pensar en un lindo proyecto que va enfocado, por ejemplo, en las líneas de sustentabilidad, deporte y educación, patrimonio cultural, emprendimiento, innovación, salud y bienestar ciudadano. Ya saben entonces, hasta el día 2 de agosto se extiende lo que es esta invitación a postular nuestros queridos organizaciones comunitarias. Recordarles que hoy día también estamos invitando, el día martes fue el taller de básquetbol desde las 5 a las 19 horas, donde asistieron alrededor de 15 jóvenes. Invitamos a todos los papás que están en la casa para que puedan motivar también a sus hijos, porque este taller continúa hoy día. Continúa hoy día viernes desde las 3:30 a las 5 de la tarde. Lugar Gimnasio Municipal. ¿Quién dirige y quién es el monitor de este taller de básquetbol? Es don Sergio Caticura. Don Sergio Caticura invita a la ilustre Municipalidad de Huitecas y también con la colaboración
con la unidad de deporte de la ilustre municipalidad. Te invitamos a todos los niños y niñas de 6 a 16 años, de 6 a 16 años, los invitamos para que ustedes puedan asistir a lo que es, cierto, este hermoso taller de básquetbol que está organizado por la ilustre municipalidad de Huayteca y el monitor don Sergio Caticura. Hoy día es la invitación, desde las 3:30 de la tarde en el gimnasio hasta las 17 horas. Recordarles también a todos nuestros queridos niños y jóvenes que el día de hoy día, viernes 17, tenemos el tercer tiempo. La Municipalidad de Huayteca, a través de la Unidad de Deporte, invita a la comunidad a participar de la tercera jornada de cambio de láminas, un intercambio de láminas oficial del Mundial 2026. La jornada se va a realizar el día de hoy, ¿ya? Desde las 3 de la tarde en el segundo piso del gimnasio municipal de Melinca. Invitamos entonces a esta tercera jornada de intercambio de láminas Mundial 2026. Ya está que termina el Mundial, ¿ya? Ya tenemos quiénes van a estar en la final. Ya tenemos Argentina y España. Argentina y España van a ser los que se van a enfrentar a esta final de este Mundial 2026, ¿cierto? Y a las 4 de la tarde de este día domingo, se nos viene la final de este Mundial 2026. Así que ustedes ya me imagino que tendrán sus apuestas, ¿eh? ¿Quién va a ganar? Se van a juntar ahí dos grandes también, uno de Argentina y otro de España. Los mejores jugadores entonces se enfrentan este día domingo 19 a las 4 de la tarde.

Mis queridos, seguimos avanzando. Después de este corte musical, vamos a entregarle una información importante que tengo también para la pesca artesanal. Ya tengo una información importante de la pesca artesanal. Así que para que puedan estar atentos a lo que voy a estar entregando ya en unos minutitos más.

bien, ya tenemos las 10 de la mañana con 55 minutos. Tenemos 5 minutos ya para las 11 de la mañana. Un saludo para mi querida Yanina, que me dicen que el día está de cumpleaños. Mi querida Yanina, por allá por Repollal. Un abrazo para ti, entonces, mi querida Yanina, de parte de la radio, nuestra fiel auditora de la 93.1, también ahí, mi querida Yanina, y también mi querido Guayito. Así que para ustedes, queridos amigos, un abrazo cariñoso y muy especial para Yanina, que el día de hoy está de cumpleaños, ¿ya? Así que ahí te voy a entregar un saludito también que te envían desde Repollal. Desde Repollal te envían un saludo cariñoso para ti, una personita muy especial que te quiere mucho, ¿eh? Así que ya vamos a entregar el saludo.

Muy bien, vamos a entregar esta información también que me hace llegar acá de parte de la mesa negociadora, de la mesa negociadora de la comuna Las Huitecas, que tiene que ver con la pesca artesanal. Estimados usuarios, dirigentes y pescadores, junto con saludar y considerando que esta vía de comunicaciones tiene gran representatividad y para solicitar su colaboración en la difusión, les comentamos desde INDESPA y también de parte de la Dirección Zonal de Pesca que estaremos el día 20 y 21 del mes de julio en la comuna Las Huitecas, donde estaremos ahí en el Centro Cultural el día lunes desde las 3 de la tarde hasta las 19 horas y el día martes desde las 8 y media a las 13 horas y de las 3 a las 19 horas. Apoyo de postulaciones al programa INDESPA de capacitación. Atención de consultas de gestiones encargadas a la dirección zonal. En esta es de su asistencia apoyar a estas actividades. Dice por aquí, quiero también contarles que agregar de nuestro director zonal y como coordinadora regional de INDESPA, que el día lunes 20 se lanzará el concurso regional de capacitaciones Huitecas CINE año 2026. Esto tendrá un plazo de postulaciones abierta de 10 días corridos desde el día de la apertura. Para su información entonces, ¿ya? Para resumir bien clarito también esta información que me hacen llegar acá nuestros queridos amigos de la pesca artesanal, esto se trata de los cursos, el dinero de zonas contiguas, que estarían acá los señores de INDESPA y Zonal de Pesca, estarían el día 20 y 21 acá en la comuna. Para poder trabajar y poder, ¿cierto?, ahí, ¿cierto?, inscribirse para las futuras capacitaciones que se van a estar realizando. Recuerde que también aquí hay un listado de quiénes son las personas que van a estar haciendo estas capacitaciones. Contarle a ustedes que ya está la consultora, yo no sé si vendrá la consultora también aquí a la comuna, pero por el momento estaría llegando el Zonal de Pesca y INDESPA a entregar información sobre lo que serían las inscripciones para las capacitaciones, para los cursos de este dinero de zonas contiguas que se estaría realizando aquí en nuestra querida comuna Las Huitecas. El día 2021 se va a estar realizando las inscripciones para las capacitaciones, ¿ya? Y recuerde que esto tendrá un plazo de 10 días corrido desde el día de la apertura. Cualquier duda, consulta que ustedes tengan, ustedes pueden dirigirse ahí también a sus presidentes, a nuestros dirigentes de la pesca artesanal, si tienen alguna duda al respecto, ¿ya? Pero informarle que el día 20 y 21 estarían acá en la comuna Las Huitecas, en el salón de evento desde las 15 a las 19 horas y el día martes desde las 8 y media a la 1 y posteriormente también desde las 3 a las 7 de la tarde, ¿ya? Esto lo firma Luis Campo, ahí director de Pesca Aysén, dice por aquí. Ya me imagino que entendieron un poquitito también la información que le hice llegar, ¿ya? El día 20 y 21 van a estar aquí para que ustedes se inscriban para las capacitaciones, los cursos que se van a hacer de lo que es el dinero de las zonas contiguas de este año 2026, que se está motivando a eso. Después, obviamente, ¿cierto?, ya se organizarán con la consultora cuándo se van a hacer los cursos, en fin. Eso, mis queridos auditores, ya tenemos información entonces de cuándo estarían acá para que los pescadores se inscriban para estos cursos de capacitación que usted obviamente saben de qué estamos hablando y de qué ustedes estaban esperando cuando se iban a hacer ahí la inscripción. Ustedes van a tener que elegir qué cursos son los que quieren hacer, cuáles son las capacitaciones que usted tiene que obtener
después le informarán cuántas son las horas, después le informarán igual el lugar, ¿ya? Así que todo eso y mucho más, ahí vamos a estar entregando la información cuando me lo hagan llegar, ¿ya?

Muy bien, ahí teníamos a esa información, por supuesto. 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Dice fechas de cierre, regularización para planos de embarcaciones. Hay plazo hasta el día viernes 17 de julio, hasta hoy día. Solamente hoy día para la regularización para planos de embarcaciones. Regularización para obtención de elementos de seguridad. Tenemos plazo hasta el día 24 de julio. 24 de julio. Las personas interesadas pueden realizar su inscripción con Doimo Kediman Coliboro al teléfono más 569-4674-2871. Ya saben, entonces, este segundo proceso de regularización para plano de embarcaciones vence hoy día. Hoy día. Y el segundo proceso de regularización para obtención de elementos de seguridad vence el día 24 de julio. Esta información va exclusivamente, ¿cierto?, para la pesca artesanal, especialmente para los armadores, ¿ah? ¿Ya? Pero si usted tiene alguna duda, tiene que ver con el rubro de la pesca, le interesa este tema y tiene alguna duda, ustedes ya bien saben que tienen que comunicarse con el profesional Doimo Kediman Coliboro al contacto que ya también le entrego, el 946-74-2871. Hago también la invitación a mis queridos vecinitos, si alguien quiere el contacto del Doimo, usted me lo pide y yo se los hago llegar, ¿ya? Ok. Seguimos junto a la radio La Voz del CP de las Huaytecas en esta horita para seguir compartiendo con ustedes la grata música y recuerde que estamos solicitando mucha oración para nuestra querida Nico. Ustedes, mis queridos vecinos que están en sintonía de la radio, ¿ya? Le pido de favor especial ahí en silencio también poder pedirle ahí oración para que pueda tener sanidad también nuestra querida amiga Nico dentro de lo que es el tema de su salud. Seguimos avanzando, 11 de la mañana ya con 5 minutos.

0: Muy bien, ya tenemos las 11 de la mañana ya con 21 minutos, 11 y con 21 minutos. Ya a las 11 y media vamos a tener también por aquí a don Víctor Álvarez, funcionario de Aicerna Pesca, que como ustedes bien saben, estamos también entregando ahí la información a todos nuestros queridos vecinos que tienen problemas ahí, que están dentro del tema de la caducidad, ¿ya?, de sus documentos. Vamos a ver cuánta gente también ya ha realizado todo este trámite. Aquí don Víctor ha estado dando también un listado, ¿cierto?, para que la idea es que ustedes sepan, obviamente, quiénes son, para que se acerquen ahí a la oficina de Aicerna Pesca, o como también, ¿ya?, si usted no está en Melinca, puede acercarse a cualquier oficina de Aicerna Pesca de donde esté, porque eso también está todo en línea, ¿ya? Así que ya vamos a saber cómo va el listado, cómo se ha ido bajando, la gente ha asistido a este llamado, porque recuerde que con este tema de la caducidad tenemos plazo hasta el día 31 de julio, ¿ya? 31 de julio.
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0: Quiero hacer un llamadito también a todos mis queridos vecinitos que donaron premio ahí para la rifa de la señora Mabel, porque hoy día vamos a realizar esta rifa acá en los estudios de la radio a las 5 de la tarde, ¿ya? 5 de la tarde. Ahí le envié unos audios también a mis queridas vecinas que donaron premio ya para que lo escuchen y para que puedan traerlo también acá en la radio. Recordarle que tengo vecinos que ellos donaron premio acá en la radio y ahí estamos ya haciendo esta tareita, ¿cierto? Para poder buscar los premios y lo puedan venir a dejar aquí a la radio, ¿ya? Así que eso, ahí estamos ya ordenando. Agradecer también a la señora Diana Vera, a la señorita Jocelyn Hernández, que ellas también fueron las personas que se motivaron con esta rifa. Lo dimos a conocer aquí en la radio y salió una rifa maravillosa. Y hoy día lo vamos a sortear acá, en la voz de El Ciprés. Así que para toda la gente que cooperó con esta lista de rifas, para que también, ¿cierto?, pueda estar atento al sorteo. Porque los premios igual son maravillosos, ¿ya? Buenos premios.
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0: Y vamos a esperar igual, ¿eh? Quizás las chicas todavía tienen rifita para vender, así que ahí vamos a estar atentos para que si hay rifita puedan comprar. Y tengo el número de cuenta donde ustedes pueden depositar. Recuerde que esta rifa vale 5.000 pesos. Vale 5.000 pesos esta rifa y tenemos excelentes premios. Tenemos como por ejemplo un horno microondas más un juego de sábana de dos plazas. Tenemos otro microondas, una freidora. Un metro de leña más 25 kilos de harina. Un anillo de plata más un saco de papa. Un saco de papa más 5 kilos de harina. Una canasta familiar más un saco de leña de tepú. Pichanga para 4 personas más una bebida. Pichanga para 4 personas más una bebida. Otra pichanga para 4 personas más una bebida. Un cushion y una bebida. Torta más bebida. Un pijama de niño más un premio sorpresa. Juego de sábana de polar más premio sorpresa. Un cushion más una bebida. Un saco de papa más un premio sorpresa. Agradecer también a todos mis queridos vecinos, ¿cierto?, que compraron. Yo aquí tuve hartas listitas para vender. Agradecer a todos los que cooperaron con esta rifa. Agradecer también a todas las personas que se acercaron acá a la radio a comprar. Y mucho también de ustedes, ¿cierto?, que hicieron ahí su transferencia. Así que hoy día vamos a estar realizando esta rifa que va en ayuda de nuestra querida señora Mabel.
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0: Vamos a saludar a la señora Yanina Cárdenas.

Cariñoso saludo, dice, a mi querida cuñada Yanina. Una excelente cuñada. Quiero desearle que Dios la bendiga mucho y que le regale lo más apreciado que tenemos, la salud y vida. Así que, querida Yanina, de parte de tu cuñada y de parte de tu hermano también, te saludan en este día de hoy por estar cumpliendo un añito más de vida. Y, por supuesto, quien te saluda también es tu querido compañero ahí, mi querido ahí, Guayito. Quiero saludar con mucho cariño a mi querida Yanina por este nuevo día donde ella está cumpliendo un añito más de vida. Gracias por toda esa compañía, gracias por todo ese amor también de los chicos, ese compañerismo y todo. Y nada más que decirle que sigan siendo muy felices y que les vaya muy bien en la vida. Así que mi querida Yanina, de parte de tu nieta Luciana, de parte de tu querida cuñada Gladys y tu hermano, y de parte de tu querido Guayito, te saludan con mucho cariño en esta hora por estar de cumpleaños, ¿ya? Así que un abrazo grande para ti. Feliz cumpleaños, mi querida Yanina. Y obviamente vamos a regalarte una linda canción.

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1: Muy bien, un feliz cumpleaños entonces a mi querida Yanina y por supuesto para ti este temita musical por estar de cumpleaños hoy día, 17 de julio. 17 de julio, una linda serenata, por supuesto para que celebres ahí junto a todos quienes te quieren este lindo día de tu cumpleaños. De parte mía y también querida Yanina, un abrazo grande.

0: Muy bien, ya tenemos las 11 de la mañana con 42 minutos, tenemos 18 minutos ya para las 12 del día. Recordarles que a las 12 del día nos vamos con nuestra parroquia al día, donde vamos a estar entregando todo lo que es el evangelio del día de hoy y, por supuesto, cierto, lo que va a ser las alabanzas del día de hoy. Y recuerde que estamos pidiéndole también a todos nuestros queridos vecinos, cierto, mucha oración ahí para nuestra querida Nico. Vamos a estar viendo también el tema de la llegada de nuestra Virgen Peregrina, porque se cambió lo que es el tema de la salida del horario de la barcaza, ¿ya? Estaría saliendo el día domingo a las 12 del día, 12 del día. Cualquier información que tenga ahí también se la voy a estar entregando, ¿ya? Ustedes ya saben que también a través de las redes sociales y a través de su página también de Naviera Austral informó, ¿cierto?, varios cambios, informó cambios en sus horarios. Cualquier duda, consulta que ustedes tengan, pueden dirigirse también ahí a la oficina de Naviera Austral, ahí le van a entregar la información. Muchos auditores me llaman, me preguntan, será Mónica aquí, yo le digo, pero mejor vayan ahí a la oficina de Naviera, ¿cierto?, donde ahí le entregan, obviamente, la información también completa. Cualquier duda, consulta, para eso también está ahí la oficina de Naviera Austral, ¿ya? Ok. Así que aquí estamos hablando también con nuestro querido amigo Lonchito, y cualquier cosa que se produzca, algún cambio referente a lo que es la llegada, la visita de nuestra Virgen Peregrina, le vamos a estar comentando, ¿ya? Lo vamos a estar comentando. Recordarles que mañana sábado también se está invitando a todos para participar de esta primera peña folclórica y a este tremendo curanto que se va a estar realizando allá en el sector de Repollal Alto. Esas son algunas de las informaciones también que tengo por acá, porque ahora tengo visita. Tengo a don aquí Víctor Álvarez, funcionario de Cernapesca, que como cada día viernes estamos entregando el resumen de todo lo que es esta información que ya hemos estado repartiendo a ustedes, que es el tema de las caducidades, ¿ya? Así que le agradezco también ahí a don don Víctor, ¿cierto?, por este interés también de tener informados a todos nuestros queridos vecinos. Le voy a dar la bienvenida entonces, Néstorita, a don Víctor. ¿Cómo está, don Víctor? Muy buenos días.
1: Buenos días, señora Mónica. Muchas gracias. Un saludo afectuoso a toda la gente que nos escucha en la 101, en la 93.1, acá en La Voz del Ciprés.
0: ¿Cuál es la 101?
1: No, la 93.1.
0: 101.3.
1: 93.1, La Voz del Ciprés.
0: Muy bien.
1: Tu mañana entretenida.
0: Muy bien. Ya que el día el día 5 de septiembre vamos a estar cumpliendo otro añito más.
1: Ya son, sí. 20, ¿no?
0: Como 21, si no me equivoco. 21, sí. 21 años de sí, ya.
1: Yo cuando llegué tenía como 3 años la radio. Dos, 3 años. Estaba bajito ahí en el antiguo correo, ¿se acuerda?
0: Sí, sí. Donde le entraba aire por todos lados.
1: Exacto.
0: Ay, sí.
1: Así que un saludo afectuoso a todos los amigos pescadores artesanales que nos están escuchando, a la población flotante, a nuestros amigos de Repollal, de la comuna también. Así que acá con entregando información importante, como dice usted muy bien, el día viernes, viendo la actualización de lo que es el proceso de precaducidad al registro pesquero artesanal.
0: Ya. Es precaducidad.
1: Exacto. Es un proceso de avisar a nuestros usuarios que están en una nómina preliminar de caducidades.
0: Ya.
1: Okay.
0: ¿Y ha ido la gente? Porque sí, el objetivo de esto es justamente informar, motivar para que la gente vaya y solucione la problemática que tenga, ¿cierto?
1: Exacto. Desde el punto de vista del número de usuarios que están en esta nómina preliminar de acá de la comuna, ya estamos sobre casi el 60% de las personas que han ido a regularizar su situación, así que. Y de ese 60%, casi un 50%, un 55% son usuarios que trabajan a la pesca artesanal. Entonces estamos bien, estamos progresando, ya estamos a 17, queda poquito, quedan 2 semanas para que termine este proceso de exclusión a la nómina preliminar de caducidades. Es el nombre administrativo técnico.
0: Ok, muy bien. ¿Y cómo vamos? Cuéntenos, va bien, mermando todo.
1: Va mermando. Vamos a dar la nómina de los que no han ido. Okay. Ha disminuido considerablemente la categoría de buzo, así que para que estén atentos y si escuchan su nombre o escuchan el nombre de un amigo, de un pariente, que se acerquen a nuestra oficina para ver en qué situación están, a ver si están al día con sus matrículas, y nosotros generamos la solicitud de exclusión a la nómina preliminar y de esta forma salgan de esta nómina final que va a salir por ahí por el mes de agosto, a finales de agosto, la primera semana de septiembre.
0: Ok, ¿ya? Muy bien, vamos.
1: Vamos nombrando a la siguiente persona, Javier Rolando Aguilar Díaz, todo ello en la categoría de buzo por no vigencia, ¿ya? Víctor del Carmen Ruiz Oyarzo, Elvis Chihuahua Dimán, Ángel Remolcoña Cúpel, Ángel Andrade Aguilar, Javier Cariboney Maldonado, Augusto Aguilar Díaz, Óscar Vargas Coliboro, Adrián Raíña Cúpel, Félix Barría Cárdenas, Juan Lehue Lehue, José Cadín Villacén, Guido Piucol Raín, Gumercindo Ruiz Tarumán, Carlos Ñancúpel Ñancúpel, Luis Ruiz Ruiz, Sergio Aro Barría, Paulo Iglesias Barriento, Rolando Aguilar Gamín, Leonardo Quinchalef Antilef, José Cano y Mío, José Ignacio Rebolledo Corval, Juan Carlos Cárdenas Saldivia, Lindomar Chihuay Andrade, José Riquelme Hernández, Iván Lepío Panichini, René Oyarce Cárcamo, José Emilio Chihuay Raín, Jairo Lepío Panichini, Javier Villarroel Argel, Marcos Cárcamo Chaura, Daniel Salas Torre, ellos son, si se dan cuenta, ha bajado considerablemente el número de usuarios, la categoría de buzos que no tienen vigente su matrícula de buzo, y son los menos los que se dedican a la actividad. Hay algunos nombres que lamentablemente ya no se dedican, pero sí tienen el derecho adquirido. Entonces, si tienen su matrícula vigente o por temas de salud no pueden renovar la matrícula, acérquense a la oficina. Si no están físicamente acá en Melinca, están en otra oficina, ya sea en Aysén, en Quellón, en Castro, en Puerto Montt, acérquense a esa oficina de Cernapesca para que solicite la solicitud de exclusión.
0: Igual hay hartos vecinos que no están, ¿eh? Pero sabemos que tienen amigos, conocidos, familias que quizás puedan pasarle el datito, porque usted bien decía también, don Víctor, que si no están acá en Melinca pueden hacerlo en cualquier oficina de Cernapesca.
1: Así es.
0: ¿Sí?
1: Así es.
0: Ok.
1: Sí. Ahí los colegas de esa oficina nos envían por correo electrónico escaneado las matrículas, escaneado la solicitud de exclusión, y nosotros lo ingresamos a nuestro registro, así que en ese sentido no hay problema.
0: Claro.
1: ¿Ya? Y con respecto a las embarcaciones por tema de navegabilidad, ahí ha estado un poquito lento, porque ya sabemos las condiciones que tienen nuestros armadores. Yo voy a nombrar a las embarcaciones que tienen estadísticas solamente, ¿ah? Y son las siguientes, que ojalá se acerquen antes del 31. Ejemplo, don Ariel, Remon, Leandro Bastián, Calipso Tercera, Apache, Gisenia Cuarta, Vicente, Galicia, Marevic, Don Amaro, Tabita, Silcamar Primera, María José de Don Carlos Velázquez Pérez, Don Samuel Primera, Don Jaula de Oro, y esas son las embarcaciones, también son las menos, pero es importante que también se que tienen documentación o antecedentes que ayuden a generar la solicitud de exclusión de esta nómina preliminar en la categoría de armador artesanal por la vigencia de su navegabilidad, ¿ya? Ahora bien, hay algunas embarcaciones que tienen la glosa según autorizado el buzo, ¿ya? Y si el armador es solamente buzo, quizás ya regularizando su situación, si sale ya en la nómina final de caducidades, no tiene ningún problema en inscribir embarcaciones, pero solamente los que tienen la categoría de buzo. Si la persona es dueño de una embarcación nueva y quiere inscribirla y solamente es pescador, lamentablemente el registro pesquero artesanal para esa categoría habilitante que es pescador artesanal no está abierta a las pesquerías, ¿ya? Entonces eso también
0: tienen que hacer todas las consultas, hartas cosas igual.
1: Exacto. En la pesca. Y ese, como lo hemos repetido, Es el caso a caso, por eso es importante o que nos llamen telefónicamente o con envío en WhatsApp, que ahí tenemos nuestro número de WhatsApp de Sernapesca Melinca, o que se acerquen, si no están físicamente, se acerquen a las distintas oficinas Sernapesca Melinca, ya sea en la región de Los Lagos como nuestra dirección regional en Aysén.
0: Okay. Y eso se da normalmente, don Víctor, esas cosas, ¿eh? Suele, aquí en la comuna, por ejemplo.
1: Claro.
0: Se da eso, porque eso es un tema no menor también, pues, de que usted dice que si hay una persona que quiere hacerse una lanchita,
1: Sí.
0: no es fácil llegar a inscribirla
1: No,
0: entonces.
1: no, no es fácil porque primero tiene que generar todo un mecanismo de inscripción ante la autoridad marítima, donde nosotros, por ley y reglamento del registro pesquero artesanal, se nos piden tres documentos clave, que es la matrícula de la embarcación, que acredita el dominio del armador, el certificado de navegabilidad y el anexo de matrícula a embarcaciones menores de 12 metros. Y son embarcaciones mayores de 12 metros, ahí nosotros se nos solicita por parte del reglamento y de la ley el arqueo de bodega. ¿Ya? Así que eso es importante con respecto a actualización. No queda nada, quedan ya 2 semanas, pero los números son alentadores desde el punto de vista de la actualización por vigencia de la categoría de buzo. No ha ido bien, no ha ido bien. Creo que vamos a llegar, yo creo que a un 70% de
0: Qué
1: ese número
0: bueno.
1: de casi 100 usuarios que tenían la
0: Sí.
1: categoría de buzo
0: Hartos eran, ¿ah?
1: que no tenían su matrícula vigente. Así que esa es la
0: Qué
1: importancia. Y lo
0: bueno.
1: importante también es que la gran mayoría tienen el recurso erizo en su nómina de pesquería y eso es importante que lo mantengan.
0: El próximo viernes 24 nuevamente estaré acá.
1: Así es, nos
0: El
1: quedarían
0: día
1: 2
0: viernes
1: viernes
0: treinta y uno
1: y
0: nuevamente.
1: ahí cerramos el
0: Claro.
1: día viernes 31. Así
0: Claro.
1: que eso, señora Mónica, agradecer su tiempo
0: Y
1: y
0: agradecer también a nuestros auditores que de una otra forma también han respondido, ¿cierto? Esto y que no se dejen a
1: no, que
0: última
1: no se
0: hora, porque
1: dejen
0: no
1: a
0: se dejen
1: última
0: a
1: hora.
0: última hora con sus
1: Sí.
0: cositas. Pues siempre es muy importante también, así como tiene, yo como siempre pongo el ejemplo, de tener su auto con todos sus papeles al día, su embarcación también, es tan importante como eso,
1: Sí, y que
0: ¿cierto?
1: y si que llegan a salir en la nómina definitiva de caducidades, tampoco no se desalienten. ¿Por qué? Porque hay dos procesos administrativos, que es la apelación a la Subsecretaría de Pesca y el último proceso administrativo, la reclamación ante el ministro de Economía. Así que también, y ahí recién termina lo que son las caducidades año 2026.
0: Okay. Muy bien, don Víctor. Así que se le agradece entonces, esperando que ya el próximo viernes tengamos menos. Y
1: Sí.
0: imagínense que el día 31 usted dijera, ¿sabe qué? Hemos cumplido con todo, todos fueron. Sería maravilloso,
1: Sería maravilloso.
0: ¿cierto?
1: Sí.
0: Pero vamos a esperar que así
1: Pero
0: sea.
1: vamos bien encaminados,
0: Qué
1: según.
0: bueno.
1: Acuérdense que es responsabilidad de cada usuario que se acerquen. Nosotros tenemos la obligación, por nuestro rol público, de entregar la información. Pero los principales agentes son ellos, los usuarios, ¿no? Con sus
0: Exacto.
1: derechos.
0: Muy bien, don Víctor. Gracias también por ese tema importante, pero no podemos, como siempre, cada vez que usted viene, siempre estamos con esa pinceladita. El día domingo se nos viene la gran final entre Argentina y España. Argentina ganó bien
1: Sí,
0: su
1: Argentina
0: partido.
1: ganó bien el
0: Ellos son
1: último partido.
0: muy bien aperrados,
1: Ganó
0: muy,
1: bien
0: muy
1: los últimos
0: consecuente, muy,
1: 20,
0: no sé.
1: 20, 30 minutos, hicieron un buen fútbol, pero también hay una responsabilidad del entrenador de Inglaterra, de Tuchel, de conformarse con el 1-0 y entregándole la pelota a Argentina con los jugadores que tiene.
0: Sí.
1: Es un riesgo y el riesgo lo corrió y por ese
0: Como dice buen chileno,
1: riesgo
0: se
1: perdieron.
0: arratonó.
1: Se arratonaron desde
0: Se
1: el punto de
0: arratonaron,
1: vista de
0: ¿cierto?
1: términos futbolísticos, se
0: Sí,
1: arratonaron.
0: se arratonaron. Exactamente. Hicieron el gol y eso fue todo.
1: Así que un partido, una final entretenida con dos fuerzas muy parejas desde el punto de vista técnico, porque son dos equipos muy técnicos, pero la diferencia está en que Argentina le pone esa garra sudamericana, eso de andar empujando, entre
0: Sí.
1: comillas, la pillería con respecto a
0: Sí.
1: la selección de España, que es una selección que viene trabajando también, al igual que Argentina, hace varios años y con varios títulos europeos en sus hombros. Así va a ser una final entretenida.
0: Vamos a estar con la final con Messi y Yamal.
1: Lamine Yamal.
0: Ya, ¿cierto? Sí. Yamal y Messi.
1: Yamal
0: vamos
1: y Messi.
0: A ver quién de los dos se lleva la corona, porque normalmente en estos mundiales sabemos que son un país, pero siempre sí. Como que se caracteriza y se nombra a los más a jugadores más potentes de cada, exacto, selección.
1: Es un resultado incierto, abierto. Ojalá que nos brinden una bonita final como fue hace 4 años atrás entre Argentina y Francia, donde fue espectacular también esa.
0: ¿Quién
1: final
0: ganó ahí?
1: Ganó Argentina.
0: Ya. ¿Eh? Ahora yo creo que es muy probable igual que gane Argentina.
1: Ay, pero yo me declaro en ese sentido con un resultado incierto. Puede pasar cualquier cosa.
0: Cualquier cosa. Ok. Muy bien, querido Víctor. Muchas gracias por estar aquí. Siempre un gusto tenerte. Y cualquier cosita también estamos acá, atento para que usted pueda entregarnos e informar a la comunidad, ya sea en su tema de su trabajo y Serna Pesca, que estamos justamente en estos días hablando mucho de eso, porque estamos motivando a nuestros queridos amigos de la pesca para que se pongan al día.
1: Muchas gracias, Mónica. Estamos ahí el próximo viernes entregando información actualizada del registro pesquero artesanal y las caducidades.
0: 11:30, próximo viernes, les espero por acá.
1: Muchas gracias.
0: Ahí un abrazo. Chao.
1: Chao.

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1: Muy bien, ya tenemos las 12 del día con 5 minutos. Hoy día viernes no tenemos parroquia el día, pero sí ya en un ratito más vamos a colocar unas hermosas alabanzas para escuchar, unas tres alabancitas ahí para escuchar, porque como bien les decía en la mañana, y también la familia lo ha hecho a través de las redes sociales, sus amigos también de Nico, estamos en un proceso de pedir mucha oración por la salud de nuestra querida Nico, ¿ya? Así que ahí ya en un ratito más vamos a estar entregando también estas alabancitas para que ustedes también se pongan en presencia y dentro de sus quehaceres de la casa también pueden orar ahí en silencio, ¿ya? Así que vamos a enviarle todo el cariño y toda la buena energía ahí a mi querida Nico y por supuesto todo el cariño a mi querido amigo Pello, a mi querida Ivoncita y a las hermanitas también de la querida Nico, ¿ya? Así que invitamos a eso a nuestros hermanos evangélicos, igual ahí para la Yasna Nicole Barría Yauquén. Ahí está la Yasna Nicole. Okay. Muy bien, vamos a seguir avanzando en esta horita con otro saludo para mi querida Yanina, que vamos a regalarle aquí, por supuesto. Mi querida Yanina, de parte de tu querida sobrina, la señora Eliana, te saluda con mucho cariño y de parte de toda su familia, de parte de José y todos sus hijos, te saludan en este día por estar de cumpleaños. Me dice la señora Eliana que usted es como una segunda mamá y también quiere agradecerte todo ese cariño que cuando llega a su casita. Siento que nos quiere, ¿ya? Siento que nos quiere y gracias por eso. Quiero enviarte un fuerte abrazo, muchos cariños, bendiciones y decirte que te queremos mucho. Y vamos a ver si alcanzamos hoy día ir a verte, dice, o si no, mañana, ¿ya? O si no, mañana. Así que ahí para que espere la llegada entonces de la señora Eliana y para que te van a ir a ver por allá. Así que mi querida Yanina, todo el amor del mundo, todo el cariño de parte de la señora Eliana, Saldivia, don José y todos sus hijos, ¿ya? Que te abrazan y te agradecen también por el cariño que siempre brindas. Y un feliz cumpleaños para usted, mi querida señora Yanina, en este día, ¿ya? Un abrazo.

Muy bien, ya seguimos, ya tenemos las 12 con 18 minutos ya en esta horita. Seguimos informando, seguimos acompañándote en este día viernes 17 de julio. Vamos a entregar también avisitos importantes. Aquí tengo una persona que necesita arrendar una cabaña. Necesita arrendar una cabaña mensual. Son cuatro personas. Si alguien por ahí tiene alguna información o tiene algún datito de alguna cabaña, para que ustedes puedan llamar al 945-59-8365. 945-59-8365 es el número. Me dice la señora Martina que solamente funciona ahí a través del WhatsApp, solamente mensaje de WhatsApp. Alguien entonces, si tiene cabaña para arrendar en forma mensual, está aquí, está avisito, esta información que les hago llegar. Si tienen algún datito, algo de cabañas que ustedes tengan por ahí y arrienden mensual, aquí tengo el dato, ¿ya? Ustedes me piden el contacto y ahí ustedes se comunican. Muy bien, seguimos y queremos invitar también a todos nuestros queridos amigos de la pesca artesanal, a todos quienes están dentro de lo que es el listado de las personas que van a estar realizando lo que son los cursos de capacitación para temas de plata de zonas contiguas. Quiero contarle a ustedes que desde INDESPA y también de parte de la Dirección Zonal de Pesca están informando que estarán los días 20 y el día 21 aquí en la comuna de Las Huaytecas. Ellos van a estar atendiendo ahí todos sus datos, van a estar atendiendo ahí con sus dudas, consultas que ustedes tengan, el día lunes 20 desde las 3 de la tarde a las 7 y el día martes desde las 8 y media a las 13 horas y desde las 15 a las 19 horas. Recordarle que esto es para apoyo de postulaciones al programa INDESPA de capacitación y la atención de consulta de gestiones encargada a la dirección zonal, ¿ya? Esperamos también ahí, obviamente, cierto, su asistencia y poder también apoyar con la difusión dentro de lo que es esta invitación. Quiero contarle entonces que hay muchos vecinos que me preguntan, mi señora Mónica, ¿usted tiene el listado? No, yo le digo que no. Yo no tengo el listado de nada de quiénes son las personas que están dentro de las capacitaciones, ¿ya? Eso tienen que manejarlo directamente con INDESPA y Zonal de Pesca, me imagino. Pero para eso, ellos están informando que van a estar aquí el día 20 y 21 de julio, ¿ya? En los lugares, en el lugar centro cultural y, obviamente, en el horario que se indica. Así que el día lunes, ahí vamos a estar reforzando igual bien esta información, así que agradezco a nuestros queridos amigos también de lo que es la mesa negociadora, la comisión de la mesa negociadora de Huaytecas, que me hace llegar también este avisito para poder yo compartirlo, ¿ya? Porque a lo mejor muchos no saben, la información también masiva la hacemos aquí a través de la radio, así que está perfecto. Muchas gracias a el dirigente también, que obviamente siempre está empeñado de poder entregar toda esta información a toda la pesca artesanal que convoca, ¿ya? Así que a mí no me pregunten si yo tengo el listado, si yo sé esa información, yo no la manejo, sino que ahí simplemente estoy dando a conocer que Zonal de Pesca e INDESPA van a estar aquí los días 20 y 21 de julio atendiendo en el Centro Cultural en los horarios que ya he mencionado, ¿ya? Ok. Muy bien. Seguimos avanzando también en esta horita. Quiero contarle a ustedes que de parte de IPS me informan que estarían cancelándose lo que es el pago, ¿ya? El pago de pensiones y subsidios. Espérenme un poquitito, voy a atender por aquí.

Muy bien, ahí estamos entonces, ¿ya? Estaba entregando, justamente vino un querido vecino a entregar un premio, para la rifa de la señora Mabel, que lo vamos a estar realizando el día de hoy, ¿ya? El día de hoy vamos a estar realizando esta rifa a las 5 de la tarde pasadita, y ahora vamos a juntar aquí para poder realizar esta rifa. Le estaba informando entonces a todos mis queridos vecinos que IPS estaba programado su pago, ¿cierto?, para el día 20, 20 de abril. 20 de abril estaba programado su pago aquí de pensiones y subsidios. Y quiero contarle entonces que me informaron el día de ayer que este pago se va a estar realizando el día lunes 27 de julio. 27 de julio acá en nuestra comuna. También me hacen llegar acá la información donde dice que por fuerza mayor, ¿ya? El Instituto de Previsión Social informa que por motivo de fuerza mayor, el pago de beneficios de la comuna de Huehuetoca correspondiente a este mes se va a estar realizando el día lunes 27 de julio en sus horarios y lugares habituales, ¿ya? Le comparto también esta información entonces a ustedes para que ustedes sepan. Hasta el día 27 de julio va a estar cancelándose las pensiones y subsidios acá en nuestra comuna, siendo y cuando que estaban programados para el día 20. Pero, como dicen ahí ellos, que por fuerza mayor se va a estar cancelando las pensiones en el día lunes 27. ¿Ya? Ok. Muy bien, mis queridos vecinitos, ahí estamos entonces. Tenemos las 12 con 25 minutos ya, 12 con 25. Seguimos avanzando en esta horita. Corte musical y nos vamos a ir con unas alabancitas también ahí para que podamos ahí durante esta mañana en el silencio de tu casita pueda igual ahí orar por nuestra querida Nico. Oye, mi querida. Está ahí de cumpleaños hoy día la señora Mireya. La señora Mireya está de cumpleaños hoy día. Mira, acaban de enviarme por ahí unos videitos, unas fotitos, donde están ahí celebrando su cumpleaños.

quiere mucho, de parte de sus vecinos también y quienes los visitan, quienes los acompañan. Y ahí está disfrutando junto a su querido viejito ahí, don Oscar, ¿cierto? Su compañero de toda una vida, de toda una vida ahí celebrando este cumpleaños. Así que mi viejita Mireya, espero que la haya pasado muy, muy bien el día de ayer. Y saludos para ti entonces y que siga, obviamente, ese amor, ese cariño, ese cuidado que tanto ustedes también le acompañan ahí a su mamita. Que siga triunfando el amor. Ahí. Todos cuidando a esa viejita linda que está ahí a su lado. Que la siga acompañando por mucho tiempo más, ¿ya? Con todo el amor que ustedes le hacen llegar. Así que para mi querida viejita, un gran saludo. Este tema musical es para ella y para toda su familia, ¿ya? Porque de verdad que su familia, de verdad que es un tema no menor, un pilar fundamental ahí para mi querida Mireyita. La fuerza del amor es todo.

Muy bien, ya tenemos las 12 con 43 minutos, tenemos 17 minutos ya para las 13 horas. Recordarles que a las 13 horas nos conectamos con Radio Ventisquero para las noticias regionales. Para quedar informadito también, ¿cierto?, de todo lo que acontece a lo largo de nuestra región y también, obviamente, de nuestro país, donde las informaciones, obviamente, que hemos estado entregando, igual son de importancia, sobre todo lo que es esta. Fuertes condiciones climáticas, lluvia y viento que ha afectado a muchos también de nuestros queridos compatriotas, donde según la estadística que daban a conocer, ¿cierto?, que habrían tres personas fallecidas, muchas personas damnificadas, aisladas, personas que han perdido su hogar también por lo que es este fuerte sistema frontal de malas condiciones climáticas que hemos tenido aquí en nuestro país, ¿ya? Lindas alabanzas también en esta horita, por supuesto, para poder acompañarte dentro de lo que es tu programación musical de la mañana aquí en tu radio La Voz del Ciprés y también acompañarte dentro de todo lo que son tus quehaceres. Aquí siempre es bueno poder ahí, ¿cierto?, entregarte esta grata compañía. Informaciones importantes también que van, obviamente, en beneficio de todos nuestros queridos vecinos. Quiero contarles también que estaba hablando ahí con mi querido Lonchito y me va a estar entregando información, ¿eh? Porque la barcaza que traía a nuestra querida Virgencita estaría saliendo el día domingo a las 12 del día. 12 del día. Y si es que llegara a venir, porque están viendo, parece ahí, me decía Lonchito, pero cualquier información me la va a estar entregando oportunamente, ¿ya? Oportunamente. Y ahí vamos a estar informando, ¿ya? Cualquier cosita que me entregue Lonchito con la visita de nuestra querida Virgen del Carmen, que anda misionando también en varias partes de nuestro país y obviamente nosotros como comunidad fuimos premiados en tenerla por acá. Recuerde que la Virgen del Carmen cumplió 100 años que fue coronada Reina de Chile, ¿ya? Así que la vamos a esperar con mucho cariño, con mucho entusiasmo también a nuestra querida Virgen a la hora que llegue, por supuesto, ¿ya? Ahí voy a quedar atenta a la información que me haga llegar también el amigo Lonchito.

Muy bien, en este ahorita escuchando esta hermosa alabanza que programo con mucho cariño en esta ahorita igual, ¿ya? Vamos a ir a escuchar otra alabancita más para después ya continuar con nuestra programación, con los avisos importantes también que tenemos por acá. Vamos a continuar entonces con esta hermosa alabanza aquí, que como ustedes bien saben, estamos también pidiendo oración para nuestra querida Nico, ¿ya? Que todos esos buenos deseos, que todas esas oraciones que hacemos en silencio le llegue para su sanidad igual, por supuesto. Así que desde aquí, desde nuestra querida comuna Las Huaytecas, le pedimos de todo corazón a Diosito que ahí proteja a nuestra querida Nico y también bajo el manto de la Virgen del Carmen, que muy pronto lo vamos a tener de visita también acá, que le llegue sanidad a nuestra querida Nico.

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1: 12 del mediodía con 51 minutos.

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Muy bien, ya tenemos las 12 con 57 minutos. Tenemos 13 minutos ya para las 13 horas, 1 de la tarde. La barcaza de acá está ahí en el muelle de conectividad. Si usted me pregunta de a dónde viene esa barcaza, no sé. No sé. ¿Desde dónde viene esa barcaza? Muy bien, mis queridos, seguimos avanzando en esta horita, en este día viernes, que hoy día aparece como lunes, ¿ah? Donde tuvimos este feriado el día 16 de julio, donde saludábamos también ahí, por supuesto, a todas las Carmencitas y donde la parroquia de San Pedro igual, obviamente, estuvo finalizando lo que fue todo este... esta novena, ¿cierto? Y donde ahora nos estamos preparando para esperar a nuestra querida Virgen del Carmen, que ella fue ahí hace ya coronada reina de Chile y cumplió 100 años de esta hermosa coronación. Vamos a escuchar el himno de este centenario, himno centenario coronación de la Virgen del Carmen, para que ustedes también ahí en comunidad ya lo vayan aprendiendo, ¿ah? Para motivar a nuestra querida comunidad para estar preparado para lo que va a ser esta visita de nuestra querida Virgen. Me dice por ahí que viene de Quillón, viene de Quillón. Muchas gracias, mi querido, ¿eh? Y como lo bien le decía, hay unos cambios de itinerarios también que ha tenido las barcazas, así que cualquier duda, consulta, usted tiene que ir a consultar en la naviera, y también esto está publicado ahí a través de las redes sociales, a través de la página oficial de Naviera Austral, ¿ya? Ahí estamos, entonces, ya. Recordarles que hoy día a las 5 de la tarde vamos a estar realizando este sorteo de esta rifa que va en ayuda de la señora Mabel Chihuay. Aquí vamos a estar con su familia y el grupo de vecinos también que organizó en este caso mi querida señora Diana y también mi querida señora Jocelyn, ¿ya? Hacemos también un llamadito para toda la gente que donó estos premios, para la gente que está responsable también de buscar estos premios, para que lo hagan llegar también aquí a la radio o lo traigan durante lo que es el transcurso de la rifa. Porque obviamente, ¿cierto?, para efectuar la rifa, lo primero que tenemos que tener, todos los premios, pues. Todos los premios hay que tener aquí, ¿ya? Así que desde ya, entonces, invitamos a todos quienes donaron premio para que lo puedan hacer llegar igual aquí. Hartas pichanguitas hay, yo creo que esas pichangas se van a retirar quizá en algún lugar, ahí está. Ay, que me dio hambre también, ¿ah? ¿Eh? Las pichangas, rica. Rica las pichangas calentitas, rica, muy rica. Ya tenemos la 1 de la tarde. Vamos a escuchar este himno centenario, coronación, Virgen del Carmen, para que ustedes también ya lo vayan tatareando en la casita y nos preparemos para la llegada de nuestra visita.

Muy bien, ahí teníamos entonces este himno centenario, coronación, Virgen del Carmen, que tenemos que aprenderlo, ya, aprenderlo para poder también, ¿cierto? Cuando vengan nuestras visitas, vamos a poder estar aquí cantando también este himno. Contarle a ustedes que el padre Dito viene con un grupo también de misioneros, donde a través de esta visita también nos traen ahí un grupo de baile, ¿eh? Un grupo de baile va a estar aquí, nuestra visita, y también, si no me equivoco, va a estar Luz de Baile igual presente en lo que va a ser esta visita de nuestra Virgen. Así que ahí ya, una vez que tengamos todo lo que es el horario definitivo que sale nuestra Virgen para ir a encontrarlo, y después, obviamente, ¿cierto?, para poder ahí seguir con la programación, porque de verdad que el día lunes era la programación hacia, perdón, el día domingo hacia Repollal. El día lunes tenemos la cantata, todo, y el día martes ya se nos iría nuestra Virgencita. Pero como me dice Lonchito, ya vamos a saber definitivamente todo, y cualquier cosita vamos a estar también entregándolo por acá. Quiero contarles que informaciones a nivel regional, que hasta 30 centímetros de nieve y mínimas de menos 14 grados se esperan para los próximos días en Aysén. Mucho frío. El laboratorio ecoclimático del Centro de Investigación de Ecosistema de la Patagonia, CIEP, emitió en la tarde del día jueves un reporte de clima que advierte nevadas y bajas temperaturas para los próximos días en la región de Aysén. Según el informe, entre este día viernes 17 y la mañana del día sábado 18, se van a registrar precipitaciones asociadas al paso de un centro de baja presión, con montos normales en gran parte del territorio y acumulados que podrían alcanzar entre un 30 y 40 milímetros en el litoral interior norte, especialmente entre Puerto Raúl Marín Balmaceda y Puyuhuapi, y posteriormente desde la tarde del día sábado hasta el martes 21 va a predominará el tiempo establecido ingresado por este sistema de alta presión. ¡Harto frío! ¡Uy! ¡Harto frío! ¡Harto fríos vamos a tener por aquí, por nuestra región! Fuertes vientos y alertas por marejadas en el litoral. Dice que también estarían, ¿cierto? En cuanto a viento, no se esperan eventos de gran intensidad en la mayor de la región. Dice, sin embargo, Melinca y Raúl Marín Balmaceda, en el litoral norte del territorio, podrían registrar ráfagas de entre 55 y 60 kilómetros por hora durante el día viernes, ¿ya? Viernes 17. Mientras que el resto de las localidades, las ráfagas no superarán los 40 kilómetros por hora, ¿ya? Bueno, quiero contarles que cualquier información que tengamos, vamos a estar atentos también a la información que nos hagan llegar desde el Servicio Nacional de Prevención y Respuesta ante Desastres, SENAPRED, y obviamente ustedes ya saben que cualquier emergencia, cualquier cosita que podamos tener que sea y que vaya en alerta a la comunidad, siempre estamos anunciando e informando con harta anticipación, ¿ya? Así que ahí estamos. 1:07 p.m, ya vamos a irnos con el último temita musical y vamos a conectarnos con Radio Ventisquero para las noticias regionales. Como cada día viernes, hoy día a las 5 p.m, nos volvemos a encontrar, ¿cierto?, en su programa Rematando la Semana, donde tendremos esta rifa solidaria aquí en La Voz de El Ciprés.

0: Fuerza Aérea de Chile, la FACH, concretó el regreso de estudiantes a la región de Aysén durante las vacaciones de invierno. Alcalde Francisco Roncagliolo Lepío exige revisar los protocolos de evacuación médica tras emergencia en el litoral de Cisnes.
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0: ¿Qué tal? ¿Cómo están? Bienvenidos, bienvenidas. Muchas gracias por mantenerse atentos al desarrollo de las informaciones que cada día nos ofrece nuestro departamento de prensa. Esta edición de Diario Noticias informativa completamente en las tres ediciones diarias. Para esta presente nos da cuenta que este 16 de julio se cumplieron 64 años desde el ingreso de las primeras mujeres a la institución de Carabineros de Chile. Un hito que transformó de manera definitiva a la institución y que hoy se traduce en una presencia femenina consolidada en prácticamente todas las áreas del quehacer policial, incluido el alto mando. La fecha recuerda que un 16 de julio fue el año 1962, ingresaron 104 mujeres al primer curso de la Brigada Femenina, seleccionadas entre más de 1.000 postulantes que no respondieron a una convocatoria pública. En sus inicios, su labor estuvo centrada principalmente en el trabajo con menores y con la familia, pero con el paso de las décadas, su rol se expandió hasta alcanzar igualdad de responsabilidades con sus pares, los varones, en todas las funciones institucionales. El jefe de zona Aysén, general Eduardo Palma Fuentes, que es quien destaca el aporte de las mujeres en las áreas preventivas, operativas y de alta especialización. Actualmente 6 mujeres integran el alto mando institucional, con el grado de general, liderando el mando estratégico en Carabineros de Chile. En la región de Aysén, el general Eduardo Palma Fuentes, acompañado del círculo de alguaciles, saludó personalmente al personal femenino de la segunda comisaría de Puerto Aysén y extendió su reconocimiento a todas a quienes cumplen funciones en las unidades y destacamentos de la propia región. La autoridad policial revela que este legado adquiere un significado particular en regiones extremas y de geografía compleja como Aysén, donde el trabajo de las mujeres de la institución representa un compromiso que enfrenta a diario las dificultades propias de la función policial en los cuarteles más alejados del territorio. En estas zonas alejadas, la mujer del carabinero constituye el rostro cercano de la seguridad, una presencia que entrega confianza, auxilio al desvalido y apoyo a los habitantes de las localidades más aisladas y extremas de la región de Aysén. consolidándose de esta manera como un pilar tanto para la comunidad, al igual para la propia institución. 6 décadas después de aquel primer ingreso entonces, resulta impensable concebir la Carabineros de Chile sin la presencia femenina. Su presencia es una garantía de orden, es una garantía de cercanía para cada habitante y constituye el motor de la institución, siendo hoy por hoy parte esencial de una policía moderna y cercana que el país requiere.
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0: La Secretaría Regional Ministerial del Medio Ambiente en Aysén abrió un proceso de convocatoria dirigido a organizaciones sindicales, a organizaciones empresariales e interesadas en integrar el Consejo Consultivo Regional del Medio Ambiente correspondiente al periodo 2026-2028. El Consejo Consultivo Regional es un órgano asesor de la autoridad ambiental, establecido en la ley número 19.300 y regulado por el Decreto Supremo número 25 de 2011. Su función es permitir opiniones y formular observaciones sobre materias ambientales de interés regional, así también pronunciarse respecto de los instrumentos que la normativa pone en su conocimiento, cuya función es emitir opinión y formular observaciones sobre políticas, planes, programas y otras materias ambientales que sean sometidas a su conocimiento, contribuyendo desde la experiencia de la sociedad civil al fortalecimiento de la gestión pública. El secretario regional ministerial del Medio Ambiente en la región de Aysén, Eugenio Canales, es quien destaca la importancia de fortalecer este espacio de participación institucional.
5: El Consejo Consultivo Regional cumple un rol importante al acercar la experiencia y las distintas perspectivas de la sociedad civil al trabajo y la institucionalidad ambiental. Queremos completar su integración para seguir fortaleciendo este espacio de diálogo y asesoría donde organizaciones sindicales y empresariales puedan aportar con responsabilidad y conocimiento al análisis de políticas ambientales que impulsamos para la región. Invitamos a todas las organizaciones que cumplan los requisitos para participar en esta convocatoria.
0: Las organizaciones interesadas deberán presentar entonces los antecedentes de su representante y será hasta las 12 horas del día lunes 10 de agosto de 2026 en la oficina de partes de la Secretaría Regional Ministerial del Medio Ambiente en Aysén, ubicada en Diego Portales, número 125 en la ciudad de Coyhaique. De acuerdo con la normativa, los consejos consultivos regionales deberán estar integrados por representantes de la academia a través de universidades o institutos profesionales, organizaciones no gubernamentales sin fines de lucro, dedicadas a la protección o estudio del medio ambiente, organizaciones empresariales y organizaciones sindicales. Actualmente, entonces, el Consejo Consultivo Regional del Medio Ambiente de Aysén está conformado por representantes del Consejo del Salmón, Fundación Rewilding en Chile, la Universidad de Aysén, la Corporación para el Desarrollo de Aysén y el Centro de Investigación en Ecosistemas de la Patagonia. La información pertinente se encuentra disponible en el sitio web del Ministerio del Medio Ambiente, mma.gov.cl/participación-medio-ciudadana. Las consultas pueden realizarse a través del correo electrónico oficinas de partes Aysén @mma.gov.cl.
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0: Más de 70 jóvenes universitarios regresaron el pasado miércoles a la región de Aysén a bordo de un Boeing 737 de la Fuerza Aérea de Chile en un vuelo que unió Santiago, Puerto Montt y Coyhaique durante el receso académico en periodo de invierno. La aeronave despegó desde la base aérea Pudahuel realizando una escala en Puerto Montt para embarcar a parte de los pasajeros, completando así posteriormente su trayecto hasta el aeródromo Balmaceda, Esta operación permitió que los estudiantes retornaran a sus hogares y de manera segura y oportuna para compartir las vacaciones en invierno junto a sus familiares. Este tipo de vuelos forma parte de las acciones que desarrolla la Fuerza Aérea de Chile para fortalecer la conectividad de las zonas aisladas del país. A través de esta iniciativa, la institución facilita el desplazamiento a estudiantes quienes deben trasladarse entre sus lugares de residencia y las ciudades donde cursan la educación superior, contribuyendo a la integración territorial y entregando la alternativa de transporte y que quienes viven en regiones con mayores desafíos de conectividad. Para los estudiantes, este vuelo representa una oportunidad para regresar a sus hogares durante el receso académico, disminuyendo los tiempos de costo de traslados asociados a la distancia que separa a la región de Aysén de los principales centros universitarios del país. Además, de la región de Aysén, la Fuerza Aérea de Chile ha desarrollado iniciativas similares para los estudiantes de Rapa Nui, facilitando su traslado entre la isla y el continente. De esta forma, la institución contribuye a reducir las brechas de conectividad que enfrentan los habitantes de los territorios aislados y apoya la continuidad de sus estudios superiores. A través de este tipo de misiones, la Fuerza Aérea de Chile reafirma su compromiso con el desarrollo e integración del territorio nacional, apoyando las comunidades de zonas extremas mediante el empleo de sus capacidades institucionales.
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0: Recientemente la Comisión Mixta aprobó el proyecto de ley que fortalece la seguridad perimetral en recintos penitenciarios. Instancia que fue valorada por la Secretaria Regional Ministerial de Justicia y Derechos Humanos, Andrea Ponce Olivares, dado que va a sancionar el lanzamiento llamado, al igual, el pelotazo, y es decir, todo aquel que intente introducir objetos indebidos en un recinto penitenciario tendrá una pena grave. Respecto a la importancia que tiene esta nueva norma legal, Andrea Ponce Olivares, Secretaria Regional Ministerial de Justicia y Derechos Humanos en la región de Aysén, es quien explica que representa un paso muy importante para fortalecer la seguridad en los recintos penitenciarios.
12: Este proyecto de ley, impulsado por el presidente José Antonio Kast y el ministro de Justicia, Fernando Rabat, representa un paso muy importante para fortalecer la seguridad en nuestros recintos penitenciarios. A partir de esta nueva normativa, se sancionará de manera más efectiva a quienes intenten ingresar teléfonos, drogas u otros objetos prohibidos mediante los llamados pelotazos, fortaleciendo así las herramientas del Estado para enfrentar el crimen organizado desde el sistema penitenciario.
0: La aprobación de la Comisión Mixta, ahora el proyecto continuará su tramitación legislativa.
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0: El alcalde de la comuna de Cisnes, Francisco Roncagliolo Lepío, expresó su preocupación por las dificultades registradas durante la evacuación de una persona o a una persona desde el litoral de la comuna el pasado fin de semana, asegurando que la emergencia dejó en evidencia la necesidad urgente de revisar los protocolos de respuesta del sistema de salud para las localidades aisladas de Puerto Gala, Puerto Gaviota, incluso Melimoyu. Durante la sesión del Consejo Municipal, fue la autoridad quien explicó que habitualmente procura mantener un trabajo colaborativo con las distintas instituciones y así se evita realizar cuestionamientos públicos. Sin embargo, sostuvo que la gravedad de lo ocurrido lo llevó a manifestar su preocupación. Porque el personero explica que durante la emergencia no existía una embarcación disponible en Puerto Cisnes, por ejemplo, para realizar la evacuación, por lo que la alternativa gestionada por el municipio fue disponer una embarcación privada que permaneció por más de una hora lista para zarpar con personal de salud, oxígeno y los equipos necesarios. Sin embargo, debido a los protocolos vigentes, la autorización no se concretó y finalmente la evacuación se realizó con una embarcación de la Armada de Chile proveniente desde Puerto Aguirre. Aquello extendió el operativo en tiempo horario hasta la mañana siguiente.

0: Menciona. Brillo, el alcalde, sostiene que esta situación demuestra la necesidad de revisar los procedimientos de evacuación médica, sobre todo, incluso para el litoral de la comuna, considerando aún que las condiciones geográficas y climatológicas propias del territorio son adversas, no iguales a otras. Asimismo, destacó el compromiso demostrado por los equipos locales de salud y por quienes colaboraron durante la emergencia, señalando que el problema no radica en las personas, sino en un sistema que limita la capacidad de reacción. Francisco Roncagliolo anunció entonces que solicitará una reunión con el Servicio de Salud Aysén para revisar los procedimientos vigentes y retomar una mesa de trabajo permanente sobre salud en la comuna.
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0: Durante la discusión de la denominada mega reforma en el Senado, el parlamentario por Aysén, Miguel Ángel Calisto, respaldó la iniciativa impulsada por el Ejecutivo, aunque planteó la necesidad de incorporar medidas que respondan a la realidad que enfrentan las regiones extremas, particularmente la de Aysén. En su intervención, el senador Miguel Ángel Calisto señaló que la situación económica del país también afecta con fuerza a la región de Aysén y que se hace necesario entonces impulsar herramientas que permitan reactivar el empleo, fortalecer el desarrollo regional. Al respecto, es el personero quien indica: nosotros en Aysén tenemos una situación económica compleja, tenemos una crisis económica que, así como la tiene Chile, también la tienen las zonas extremas, porque aquí los problemas golpean mucho más fuerte. Es en ese contexto que el parlamentario solicitó al ministro de Hacienda avanzar en la implementación de la zona franca para la región de Aysén y para Aysén, y revisar los principales instrumentos de excepción que permitan mejorar la competitividad regional.
2: Yo quiero pedirle al ministro que tenga en consideración la solicitud nuestra respecto de la zona franca, que lo vemos como una alternativa, es una ley que está aprobada, pero que no se está aplicando. O sea, el Estado está incumpliendo con la ley, al no aplicar la ley de zona franca para Aysén. La modificación, la revisión y el perfeccionamiento de las leyes de excepción, el 889, el DFL-15, la ley austral, que permitan el desarrollo de una zona tan grande y tan extensa como Aysén, un territorio donde la gente hace patria. Ahora, yo espero, presidente, por su intermedio al señor ministro de Hacienda, que está escuchando este debate, que podamos avanzar para que la industria salmonera también se comprometa de manera más concreta, ya que estamos dando garantía, y yo apoyo y voy a votar a favor esto porque le da garantía al desarrollo productivo de la industria salmonera, pero también espero que podamos aumentar los impuestos para el desarrollo del litoral de la zona sur austral.
0: El senador Miguel Ángel Calisto valora entonces que la iniciativa avance en materias orientadas a la reactivación económica, aunque manifiesta que continuará impulsando indicaciones y propuestas que permitan fortalecer el desarrollo de la región de Aysén durante la tramitación que continuará en la Cámara de Diputadas y Diputados.
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12: Un total de 28 medios de comunicación en la región de Aysén serán los beneficiados durante este año con más de 109 millones de pesos a través del Fondo de Fomento de Medios de Comunicación Social Regionales, Provinciales y Comunales. Iniciativa del Ministerio de Secretaría General de Gobierno, destinada a fortalecer el trabajo de medios locales y comunitarios en todo el país. Los resultados regionales del concurso 2026 consideran una inversión de 109.246.681 pesos, distribuida entre 21 proyectos de radiodifusión sonora y 7 iniciativas correspondientes a otros soportes de comunicación, incluyendo televisión, medios digitales e impresos. La secretaria regional ministerial de Gobierno en la región de Aysén, Bárbara Ortúzar, es quien participó de la evaluación de los 28 proyectos adjudicados y destacó que el Fondo de Medios permite apoyar directamente el trabajo que realizan los medios de comunicación regionales y comunitarios, con el impacto que tienen además en las personas de la región de Aysén.
13: Los medios de comunicación cumplen un rol fundamental en nuestra región, donde las distancias y sus particularidades hacen especialmente importante el trabajo de todos quienes trabajan comunicando y acercando a las personas. ¿Cómo no destacar su labor a través de estos fondos que como CEGEGOV tenemos? Estoy contenta de haber podido evaluar los 28 proyectos y de haber podido adjudicarlos también, ya que por lo menos hace 10 años no pasaba que todos los proyectos admisibles fueran adjudicados. Además, al evaluarlos pude comprender la visión que tiene cada uno de estos medios para con la región y su gente, porque estos fondos permitirán que radios, canales de televisión, medios digitales e impresos de la región puedan seguir informando y conectando a las distintas comunidades de Aysén.
12: Entre las iniciativas seleccionadas se encuentra la radio comunitaria Río Pascua de Villa O'Higgins, la radio comunitaria más austral de la región de Aysén, y que recibirá 3.678.000 pesos para fortalecer su trabajo al servicio de la comunidad. Marcela Stormesan, representante del medio de comunicación, destacó la importancia que ha tenido este fondo para desarrollar contenidos vinculados con la realidad local y sobre todo mejorar las capacidades de la radioemisora.
14: Para nosotros, el Fondo de Fomento de Medios de Comunicación Social ha sido una herramienta fundamental para seguir fortaleciendo nuestro trabajo al servicio de la comunidad. Gracias a este apoyo hemos podido producir programas con contenidos locales que rescatan la identidad, la cultura, el patrimonio, las historias de quienes habitan este territorio tan aislado del país. Además, este fondo nos ha permitido mejorar el equipamiento técnico de nuestra radio, incorporando nuevos equipos que elevan la calidad de nuestras transmisiones y nos permiten seguir conectando a vecinos y vecinas con información relevante, espacios de participación. Bueno, como medio comunitario creemos que la comunicación cumple un rol esencial en el desarrollo de los territorios. Contar con este respaldo nos motiva a seguir creando contenidos que representen a nuestra comunidad, promuevan la participación ciudadana y fortalezcan el tejido social de nuestra comunidad.
12: Otro de los medios beneficiados es Radio Arcoíris de Coyhaique, cuyo jefe de prensa y periodista, Hugo Araya Leiva, destacó el aporte que representa este instrumento para fortalecer el trabajo de los medios de comunicación regionales y poder mejorar la cobertura de temas de interés ciudadano.
15: Recursos que son realmente relevantes para poder mejorar nuestro equipamiento, mejorar nuestra tecnología y, por supuesto, abordar temáticas que son de interés ciudadano. Gracias a estos fondos concursables, nuestra emisora ha podido instalar temáticas muy sensibles para la comunidad, por supuesto, con un enfoque muy profesional, muy serio. En síntesis, un fondo que sin duda ha ayudado significativamente a los medios de comunicación regional, incluida nuestra radio, y que nos ha permitido proyectar nuestro trabajo más allá de nuestras fronteras.
12: Los proyectos seleccionados tienen presencia en las cuatro provincias de la región de Aysén y representan a medios de distintas localidades, nueve comunas de la región, entre ellas Coyhaique, Puerto Aysén, Puerto Cisnes, Melinca, Cochrane, Chile Chico, Villa O'Higgins, Lago Verde y Puerto Ingeniero Ibáñez. Los resultados han sido aprobados por el Consejo Regional de Aysén mediante el acuerdo número 7260, luego de la presentación realizada por la Secretaría Regional Ministerial de Gobierno, Bárbara Ortúzar, ante la Comisión de Desarrollo Social, Cultural y Deportivo. El listado completo de proyectos beneficiados y más información sobre los fondos de medio 2026 se encuentran disponibles en fondodemedios.gov.cl.
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12: Con la presencia de dirigentes vecinales y adultos mayores de edad, conjuntamente a la empresa Gasco y el municipio aicenino, el pasado miércoles se realizó el lanzamiento del convenio suscrito entre ambas entidades, ello a través de la Asociación Chilena de Municipalidades. De esta manera, la Casa de Edilicia Aicenina es la segunda en la región en sumarse a esta iniciativa, que se traducirá en un descuento del 15% en la compra de cargas de gas licuado en cilindros de 5, 11, 15 y 45 kilos, lo cual busca aliviar el gasto energético para las familias en sus hogares, especialmente durante los meses de mayor demanda, garantizando de esta manera un acceso mucho más equitativo a un recurso tan esencial como es el gas. En la jornada, funcionarios de la Dirección de Desarrollo Comunitario DIDECO han dado a conocer el detalle referente a este proceso, cuya primera acción requiere la inscripción presencial de cada uno de los beneficiarios y beneficiarias. Para ello, se debe portar el carnet de identidad, debiendo tener 18 años o más. Idealmente, según documento, por ejemplo, una boleta que dé cuenta de su residencia en la comuna de Aysén. De esta manera, una vez inscritos, los primeros 5 días de cada mes, este descuento podrá hacerse efectivo, contemplando hasta 2 cargas mensuales por beneficiario, sujeto a validación por RUT, a través de esta instancia que tendrá una vigencia inicial hasta el 31 de diciembre de 2026, con renovación de forma automática. Para acceder al descuento, los beneficiarios o beneficiarias deberán solicitar su carga de gas a través de los canales oficiales de la empresa, sitios web, por ejemplo, www.gasco.cl, de la sección Pide tu cilindro, o bien al teléfono local 672-27-3000, o a través del WhatsApp 942-1895-60. Agregando o anteponiendo el más 56. Beneficiarias que solicitaron este apoyo destacaron esta gestión, la que ya realizaron.
17: Dar gracias a este beneficio que están dando para los vecinos, esperar que todos se vayan a inscribir. Y bueno, yo igual había pensado de hacer una reunión para que fueran de la MUNI a inscribir allá a la gente igual, y estar contento igual por todos estos beneficios. Gracias al alcalde por todas las gestiones que ha hecho, para los adultos mayores sobre todo, gente que necesita realmente, que uno ve, la línea está tan cara. Entonces, qué mejor tener este beneficio del GASCO. Y darle gracias al alcalde, acá al caballero del GASCO, y a la municipalidad por invitarnos, para hacer esta invitación.
18: Represento al club Manos Unidas de Aysén. Nosotros somos un club nuevo, todavía no tenemos directiva, estamos comenzando recién, y estoy muy contenta de que se haya podido hacer este descuento. 15% es harto para el bolsillo, para las personas que usamos mucho gas, es una buena economía para nuestra casa, y muy agradecido de Gasco y del alcalde que gestionó este descuento para nosotros.
12: Respecto al alcance de este convenio, inicialmente podrá hacerse efectivo en Puerto Aysén, Villa Los Torreones, Puerto Chacabuco y El Salto. Entendiendo que las localidades de Villa Mañiguales e Islas Las Huichas no cuentan con un distribuidor directo de la empresa, por lo cual se realizarán las gestiones que sean necesarias tendientes a su viabilidad en todo el territorio comunal. Es lo que destaca el alcalde de la comuna de Aysén, Luis Martínez.
19: Queremos agradecer a la empresa Gasco que ha firmado este convenio, y qué importante estos pequeños gestos, que de un 15% aquí, que se ve reflejado en el bolsillo del vecino, e instamos también a más empresas a hacer descuentos en esta época compleja que vive nuestro país. Estamos contentos, hemos logrado gestionar, este es un convenio de nivel nacional, pero agradecemos a la empresa Gasco que hoy día estemos lanzándonos en Puerto Aysén, y vamos a estar inscribiendo a todos nuestros vecinos. Nuestra municipalidad estará a disposición para que todos puedan comprar gas más barato.
12: Por su parte, desde la gerencia zonal de Gasco valoraron la alianza público-privada, cuyo objetivo final es aportar a la comunidad, según explica Pablo Muñoz, agente regional de la empresa Gasco.
20: Hemos tenido temperaturas muy bajas este invierno, vamos a tener próximamente, y sabemos que la calefacción a través del gas es más limpia, ocupamos menos leña, así que nos va a permitir poder llegar a las casas a un mejor precio. Este descuento no solamente es para algunas personas, es abierto a la comunidad, y además lo pueden realizar a través de distintos formatos. Nosotros podemos utilizar el convenio en los formatos de 5 kilos, de 11 kilos, de 15 kilos, de 45 kilos, y las fórmulas para poder utilizarlo, ¿cierto?, son llamando o contactándonos a través de WhatsApp, que el número va a estar disponible, a través de nuestro call center, que el número para la región es el 672-27-3000, o a través de nuestra página web gasco.cl. La gente dará su RUT y una vez que se revise que está inscrito y beneficiado, puede hacer uso de su descuento.
12: Durante el lanzamiento del convenio se realizaron las primeras inscripciones por parte de la Unidad Asistencial Municipal, instancia que será replicada a partir de lunes de forma presencial en la DIDECO, en Teniente Merino 630, la dirección, y también en la Galería de Artesanos, ello en el sector sur de la capital de la comuna de Aysén. Para este sábado 18 de julio se ha organizado además una jornada para inscripción y que se llevará a efecto en Puerto Aysén. El horario será continuado de 11 de la mañana a 21 horas y el lugar estipulado es el Polideportivo 21 de abril. En tanto en Puerto Chacabuco, el horario será desde las 11 de la mañana hasta las 17 horas. En dependencia de la sede del Club de los Adultos Mayores, Arturo Prat, de la localidad de Puerto, y donde se espera además que los vecinos, vecinas, puedan inscribirse y de esta manera ser parte de este convenio de colaboración.
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12: Una jornada llena de música, juegos, emprendimientos y entretenciones la que prepara la Municipalidad de Aysén para este próximo 18 de julio con la realización del Festival de Invierno, un panorama gratuito pensado para que niños, niñas y sus familias disfruten de las vacaciones de invierno sin importar las bajas temperaturas. Desde las 12 horas el Polideportivo 21 de abril abrirá sus puertas para recibir a la comunidad en un evento organizado por el programa de fortalecimiento productivo y que combinará una gran feria de emprendedores con una completa programación artística y recreativa. Durante toda la jornada, cerca de 70 son los emprendedores de la comuna quienes ofrecerán productos en una feria que reunirá artesanía, manualidades y diversas propuestas locales. También el patio de food truck, instalado en el estacionamiento pavimentado del recinto y que va a contar con una carpa especialmente habilitada para que las familias puedan disfrutar cómodamente de esta oferta gastronómica y de entretención. Francesca Stuardo, ella es funcionaria del programa de fortalecimiento productivo y es quien explica que el principal propósito de esta iniciativa es fortalecer el emprendimiento local mediante un evento pensado para toda la comunidad.
0: El programa se llama Fortalecimiento Productivo de la Comuna de Aysén, donde tiene por objetivo principal poder abrir espacios de comercialización para nuestros emprendedores y emprendedoras de la comuna. Es por esto que en esta época del año, donde los más pequeños se encuentran de vacaciones de invierno, decidimos realizar esta actividad familiar para que todos puedan venir a ver y apoyar el emprendimiento local.
12: Pensando especialmente en las infancias, la programación contempla desde las 13 horas concursos de disfraces, globoflexia, pinta carita, baile entretenido y diversas actividades recreativas que convertirán en el recinto un espacio de encuentro para toda la familia. A partir de las 17 horas, el escenario recibirá la compañía Circo Aike y que presentará un espectáculo cargado de humor, acrobacias, sorpresas para grandes y chicos. Toda la comunidad está invitada entonces a participar de este gran festival de invierno, una iniciativa que busca ofrecer un panorama gratuito durante las vacaciones escolares y promover el comercio local, además y generar espacios de encuentro y recreación para las familias de la comuna y para quienes la visiten.
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22: 13 horas, 58 minutos.
23: Carabineros de Chile conmemora 64 años de la incorporación de la mujer a la institución policial. Fuerza Aérea de Chile, la FACH, concretó el regreso de estudiantes a la región de Aysén durante las vacaciones de invierno. Alcalde Francisco Roncagliolo Lepío exige revisar los protocolos de evacuación médica tras emergencia en el litoral de Cisnes.
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22: Son las 14 horas.

14 horas, 2 de la tarde con 30 minutos. Un saludo cariñoso para toda la audiencia de la 93.1. En el día de hoy acompañándoles con la música de Tercer Cielo. Lo mejor de Tercer Cielo, escuchando en la voz del Ciprés en el día de hoy, día viernes. Hoy estamos ya a 17 de julio del año 2026. Vamos a estar reiterando las invitaciones. Recuerden que tenemos por acá una rifita a beneficio de el Club Deportivo Naval. Está también esta invitación a la Peña Folclórica del Luche y Ciprés. Y otras informaciones también que, como siempre, se detallarán durante nuestra programación. Hoy día vamos a estar a eso de las 4 de la tarde conversando con los profesionales de fomento productivo. Así es que a no desconectarse de nuestra programación. Y un saludo cariñoso. Sabemos que igual hay familias que no lo están pasando bien por situaciones complejas de salud de sus cercanos. Así es que un abrazo grande para toda la familia de nuestra querida coleguita Nico, esperando en Dios que en cada momento y en cada hora de este día pueda también poner todo lo que esté a su alcance y seguir recuperándose, ¿ya? Es un abrazo para los chiquillos también, para todos en general. Son las 14 horas, 2 de la tarde con 32 minutos, como siempre acompañándole desde la 93.1. Bienvenidos.

0: 3 de la tarde con 16 minutos.
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Son exactamente las 15 horas, 3 de la tarde, con 35 minutos. Estamos acompañándoles en esta jornada de trabajo. También reiterando la invitación para aquellas personas que quieran comprar numeritos de rifa pertenecientes al Club Deportivo Naval. El Naval tiene una rifa para el día 18 de julio que será sorteada a través de Radio La Melincana y el Facebook del Club Deportivo Naval. Si hay alguna personita que quiera colaborar, también hacemos llegar la invitación. Aquí tenemos rifitas para este gran sorteo gran. 18 de julio dice que se va a efectuar el sorteo. Por tanto, esto es el día de mañana sábado aquí en Melinca. Si usted quiere colaborar, hacemos llegar también la información. Dice de parte de nuestro municipio local, aviso público, se informa a todos los contribuyentes de patentes comerciales, alcoholes, industriales, profesionales y microempresas que se encuentra disponible el pago de patentes correspondientes al segundo semestre 2026. Pueden acercarse a la oficina de tesorería durante el siguiente horario, de lunes a viernes, desde las 8:30 hasta las 13 horas. Y desde las 14 a las 17 horas. Este es el horario de atención para el público. El plazo hasta el día 31 de julio del 2026. Atentamente, Rentas y Patentes, Municipalidad de Guaitecas. Inscripciones abiertas para esterilizar a tu mascota. La ilustre Municipalidad de Guaitecas te invita a inscribir a tu mascota para la próxima jornada de esterilización de felinos y caninos. Acércate a la unidad de fomento productivo o contáctanos por WhatsApp más 569-32-7476-83, contacto de Natacha, más 569-9134-1188, contacto de Carlos o más 569-9873-505 de Yaritza. Hacemos llegar allí la invitación entonces para los que tengan interés en que sus mascotas sean esterilizadas. Tenemos también por acá la invitación a esta peña folclórica Lucha y Ciprés en Repollar Alto para este fin de semana. Ya esto se va a efectuar el día sábado, ya sábado, mañana. Se venderá curanto al hoyo, empanadas, patache de almejas, choro al alicate, cazuela de gallina casera y cosas dulces, embebestibles, bebidas, licores y el rico navegado. Buena música, buena comida y ambiente familiar. Aquí estamos entonces con esta invitación desde las 12 del día mañana en Repollal Alto. Invita Junta de Vecinos número 3 de Repollal Alto. Dice también por acá que desde el IPS y Chile Atiende, estimados usuarios y usuarias, el Instituto de Previsión Social IPS informa a sus beneficiarios y beneficiarias de Guaitecas que el pago del beneficio IPS correspondiente al mes se realizará el día lunes 27 de julio en lugares y horarios habituales. Localidad Repollal Bajo 10:30, Repollal Alto 11:30 y Melinca 12:30. Los esperamos. Ahí estamos entonces entregando también esta información. Está la información también de parte de MOWI para los fondos concursables 2026. Impulsamos ideas que transforman nuestras comunidades. Postulaciones abiertas hasta el 2 de agosto del 2026. Revisa las bases en muniguaitecas.cl. Allí dejamos también esta invitación. Seguimos a esta hora de la tarde acompañándoles como siempre a ustedes que son parte también de nuestra programación en la 93.1 La Voz de El Ciprés. Inscripciones de elementos de seguridad hasta el día viernes 24 de julio. Ya esto es una información que hemos estado entregando de parte de Fomento Productivo. Se le recarga a los buzos, armadores y pescadores que sigan realizando sus desembarques así también de manera personal, ¿ya? Así también pueden optar al beneficio del cupón de pesca. También dice que los que se encuentren en nóminas de caducidad, acercarse a Sernapesca para evaluar de manera individual sus situaciones. Dejamos entonces todas las informaciones a todos nuestros auditores de la 93.1, La Voz de El Ciprés. 20 minutos nos restan para las 4.
4 de la tarde.

Quiero tener. 4:06 PM. Continuamos junto a ustedes acompañándoles con nuestra programación en este día viernes 17 de julio, avanzando también en este séptimo mes del año 2026. Ah, por Dios que hemos avanzado también. Sabemos que nuestros queridos niños y jóvenes aún permanecen en el establecimiento educacional de Melinca, porque como ya tuvieron sus vacaciones adelantados, ahora continúan con clases normales, ¿verdad? Hasta la culminación de este año escolar 2026. Sabemos también que aquellos que están fuera de la isla, los estudiantes de las universidades, de los liceos, algunos ya de vacaciones de invierno, esperando que los que han llegado por acá estén ojalá disfrutando de la compañía familiar, que es lo que anhela cada joven cuando sale de la isla y después quiere volver a casa. El clima no ha sido de los mejores, para nadie es desconocido todo lo que ha afectado, ¿verdad? Diferentes zonas del país, la verdad es que da mucha pena, mucha tristeza ver que se han perdido vidas también con motivo de las malas condiciones climáticas, vientos huracanados que han azotado parte de nuestro país durante estos últimos días del mes de julio. Gracias a Dios estamos conscientes de que en esta localidad de Melinca, a pesar de que igual se ha sentido viento, a pesar de que ha habido mucha lluvia, frío tal vez, no hemos pasado a mayores dificultades. Sabemos que aún permanece bueno el clima adverso, hoy tenemos calma, entre comillas, no hay lluvia, no sabemos, bueno, para el día de mañana sé que viene el clima bueno. Hay una actividad de parte de la Junta de Vecinos de Repollal que la tenemos muy presentes y he de esperar que durante igual la próxima semana ya mejore el tiempo para aquellas personas igual que tienen que seguir con la continuidad en sus labores extractivas de recursos en el mar. Para todos los que están en la sintonía, a esta hora de la tarde también les reitero que hoy se va a sortear la rifa en beneficio de la señora Mabel Chihuay. Un cariñoso saludo para Mabel y su familia, porque sé que aún está acá en Repollal. Por aquí están llegando algunos de los premios que tiene también este sorteo, así es que nos alegra saber que va a tener este fin de semana la compañía de su mamita, de los hijos y de toda la familia que me imagino anhelaban estar junto a ella. Así es que, queridos amigos y amigas auditoras, como siempre, aquí seguimos acompañándoles y muy al pendiente también de cualquier información se tenga que entregar a la audiencia de la 93.1.

0: 16 horas 4 de la tarde con 10 minutos. Vamos a cortar este temita musical de Los Palmeras, pero después ya le entregamos completito. ¿Qué pasará mañana? Si supiéramos el mañana, proyectaríamos todo lo que queremos hacer en un día, ¿verdad? Pero no es así. Nadie tiene el destino comprado, ni mucho menos el mañana. Estamos en la compañía de la 93.1 y hoy de manera extraoficial, bueno, vamos a compartir un ratito audios con nuestro estimado Dante Chiguay de la oficina del municipio local. Él es parte de Fomento Productivo, pero tiene un área específica a su cargo, turismo, cultura y turismo. Así es que vamos a saludar a nuestro querido Dante Chiguay, quien nos trae una importante información para todos y cada uno de nuestros radioescucha. Buenas tardes, Dante, bienvenido a la programación, ¿cómo estás?
1: Hola, muy buenas tardes, señora Cecilia, muy bien. Por aquí, bueno, vine a dar una información más que nada, va a ser una instancia un poquito más corta de lo que usualmente vengo. Sin embargo, es para dirigirme a todo el sector cultura y turismo, como bien mencionaba aquí nuestra locutora. Más que nada porque la próxima semana vamos a tener una reunión para el sector del turismo, para aquellos que estén trabajando con áreas relacionadas al turismo. Y con esto vamos, bueno, nos referimos a quienes son administradores de restobares, por ejemplo, de hospedajes, de servicios de turismo náutico, por ejemplo, o a todo aquel que esté relacionado también en el ámbito cultural al turismo, que no es menor, por ejemplo, nuestras artesanas. Todo el rubro cultural, por así decirlo, y que tenga intereses en opinar quizás en relación al turismo, porque bueno, le comento un poco, es el jueves, el próximo jueves a las 5:30 en el segundo piso del gimnasio vamos a estar realizando esta reunión y bueno, este llamado es más que nada a todo el sector turístico de la comuna. Y es más que nada donde les voy a dar información en relación al diagnóstico que tenemos en relación al turismo acá y sobre todo y lo más importante que es recabar información en relación a cuáles son quizás las necesidades que enfrenta este sector relacionados quizás a formalización, diseño de producto, herramientas y quizás, es una instancia abierta para que nos den quizás ideas en relación a cómo podemos comenzar a trabajar como comuna en el área del turismo, teniendo en consideración que aún no estamos en temporada alta. La idea es que ojalá la gente que asista a esta reunión pueda también darnos su punto de vista y sus planes a futuro, cómo ven quizás el desarrollo del turismo. Pero más que nada, como les comentaba, va a ser un diagnóstico al principio donde yo les voy a explicar cómo está la situación actual del turismo. Y bueno, la segunda instancia sería como para, dentro de esta misma reunión, para hablar sobre cuáles son nuestra realidad actualmente y qué esperamos a futuro. Porque es algo muy importante proyectar quizás el negocio en sí hacia un Melinca ya teniendo al turismo como una fuente de empleo y generación de ingresos también. Así que reiterar nuevamente la invitación para el día jueves 23, si no me equivoco.
0: Sí, la próxima semana.
1: Así es, sí. A las 5:30 en el segundo piso del gimnasio municipal vamos a estar comenzando esta reunión donde vamos a estar dando información referente al diagnóstico del turismo en la comuna, actuales brechas o complicaciones al momento de ejercer en el rubro y bueno, también nuestras proyecciones como comuna en torno a esta misma temática. Y aquí también no solo excluyente a quienes trabajan en turismo actualmente, sino a quienes les gustaría también incursionar en esta nueva área y bueno, a nuestro sector cultural, que también ahí incluye carpinteros de Rivera, tejueleros, artesanas, todo el rubro que forma parte de nuestra identidad también como comuna. Así que esa es más que nada mi intervención esta tarde. Y bueno, recordar quizás que hay fondos disponibles, hay fondos concursables disponibles, en este caso el de Mowi, donde presta, financia en realidad hasta 2 millones de pesos con IVA incluido, cuyos lineamientos también tienen que ver, mucho que ver con nuestra condición de comuna y que está quizás solventando brechas en el área de sustentabilidad, por ejemplo, deporte y educación, patrimonio cultural, emprendimiento e innovación, salud y bienestar ciudadano. Así que a todas aquellas organizaciones que estén interesadas quizás en postular, estos son los lineamientos principales que se está trabajando y financiando por parte de este concurso, por este fondo concursable de MOWI, que repito nuevamente, tenemos sustentabilidad relacionado a proyectos e iniciativas relacionadas con el cuidado del medio ambiente, tenemos deporte y educación destinado al desarrollo de metodologías educacionales, proyectos de investigación y actividades deportivas. Tenemos al patrimonio cultural, que está dedicado a iniciativas que fomenten la preservación del patrimonio sociocultural en la comuna. Emprendimiento e innovación, que son aquellas personas naturales que aún no estén formalizadas o que no estén en primera categoría y que no hayan emitido boletas ni facturas previamente. Salud. Proyectos destinados a impulsar iniciativas de salud mental, rehabilitación integral, prevención, alimentación saludable y otras similares que propician el bienestar, el autocuidado y la calidad de vida de las personas en su entorno. Y finalmente, el bienestar ciudadano, que son iniciativas enfocadas en la generación o recuperación de espacios seguros para la comunidad, como puede ser instalación de luminarias solares o LED, habilitación de sistemas de cámaras de vigilancia o alarmas comunitarias. Mejoramiento de accesos, entre otros más. Así
0: Okay.
1: que esa es mi información, señora Cecilia. Un gusto igual ahí por el espacio en la radio. Y no, me queda sin información ya que presentar.
0: Sí, mira, la verdad es que es bastante clara la información, objetiva también para lo que se viene la próxima semana. Primeramente, recalcar la importancia que tiene la participación ciudadana en aprovechar igual tanto los fondos que se van a estar igual a los que se puede postular, como son los que entrega MOWI en este caso, y que hay plazo para postulaciones hasta el día 2 de agosto, si no me
1: Así
0: equivoco.
1: es.
0: Está enfocado también en seguir apoyando a los emprendedores de la comuna, no así a las personas que a lo mejor igual tienen una idea para comenzar. Lo otro con respecto a la reunión donde van a dar a conocer también el tema del diagnóstico en sí acerca del rubro turístico de la localidad. Si bien es cierto, aún no es una época en donde se recibe a mucho turista, pero ya hay que partir por ver esa evaluación del diagnóstico, con qué estamos en la actualidad, qué ofrecemos y qué se pretende también efectuar a futuro para recibir y para proyectar de la mejor manera posible el área turístico comunal, porque acá se abarca todo, acá es una, sin lugar a dudas que acá hay, si bien es cierto, información específicamente igual para los que ya están conformados, pero siempre debemos de darle igual la oportunidad a aquellas personas que quieren ir como a escuchar, por ejemplo. Algo le puede llamar la atención. Así que importante recalcar que la reunión es el día jueves 23, a partir de las 17:30 horas en el segundo piso del gimnasio municipal. Y si ustedes quieren ir a escuchar, independiente que tengan o no un emprendimiento, también pueden ir. ¿Sí?
1: Sí, bueno, hay un pequeño adelanto. Como una comuna que tiene el turismo de forma emergente, también es muy probable que nuevas personas también se nos vayan sumando a este nuevo rubro. Así que por ello también es muy importante la instancia para, en primer lugar, tener una noción de en qué estado estamos como comuna en relación al turismo. Y otra instancia donde podrá quizás darnos su idea, darnos su opinión en torno a una problemática en general, para poder quizás también generar herramientas y suplir estas necesidades a futuro. Así que es muy importante por eso la participación de todos aquellos interesados en el turismo, como aquellos que ya trabajan en el turismo.
0: Ok, Dante, clarísima la información, ya vamos a estar reiterándolo también durante los próximos días de la otra semanita. Desearte que tengas un excelente fin de semana. No sé si a ustedes también les, bueno, me imagino que mañana con esta actividad que van a tener en Repollal Alto, igual han hecho mención al respecto, desde el área igual de fomento productivo, se viene buen clima mañana, entre comillas frío, pero no vamos a tener viento ni lluvia, así es que igual aprovecha la instancia, independiente que esto es algo puntual de la Junta de Vecinos. Obviamente también cuanto más apoyo haya, mucho mejor.
1: Sí, qué mejor que una instancia para ir a degustar un buen plato de comida allá arriba y bueno, compartir con todos los usuarios de Repollar igual. Así que
0: Ok.
1: también un llamado ahí a la comunidad que vaya y participe de esta instancia que está promoviendo la Junta de Vecinos de Repollar.
0: Ok, Dante, agradecerte tu tiempo en esta tarde, que tengas un excelente fin de semana y cualquier cosita ahí al WhatsApp, nomás como siempre nos hemos estado igual comunicando.
1: Ok, muchas gracias también por el espacio, señora
0: Gracias
1: Cecilia.
0: A ti, que tengas un excelente día viernes.
1: Muy buenas
0: Chao.
1: Tardes, chau, chau.

0: 4 de la tarde con 25 minutos.
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2: Seguimos junto a ustedes a esta hora de la tarde. Tenemos por acá una información que nos acaban de entregar, así es que para el sector pesquero artesanal vamos a emitirla de inmediato. Sabemos que son cosas puntuales y como día viernes también la vamos a entregar en nuestra programación. Dice: estimados usuarios, dirigentes y pescadores, juntos con saludar y considerando que esta vía de comunicación tiene representatividad, para solicitar su colaboración en la difusión, les comentamos desde INDESPA y Dirección Zonal de Pesca que estaremos el día 20 y 21 próximo en la comuna de Guaitecas, Salón Cultural, lunes de 15 a 19 horas y martes de 8:30 a 13 horas y de 15:00 a 19 horas, para lo siguiente: apoyo de postulaciones al programa INDESPA de capacitación, atención de consultas de gestiones encargadas a la dirección zonal. En espera de su asistencia y apoyar sus actividades, saluda atentamente Luis Campos Hotz, director zonal de pesca AISEN. También tenemos por acá, bueno, este avisito desde el zonal de pesca y coordinadora regional de INDESPA. Ya el día lunes 20 se lanzará el concurso regional de capacitaciones Guaitecas Cisne año 2026. Este tendrá un plazo de postulaciones abiertas de 10 días corrido desde el día de la apertura. Allí dejamos entonces esta información para el sector pesquero artesanal de la comuna de Guaitecas. La próxima semana, según lo que está calendarizado, estaríamos con presencia de zonal de pesca día 20 y 21 de la próxima semana, ¿ya? Así es que sabemos también, como nos decía, bueno, esta invitación también a participar de dicha instancia y así poder obtener la colaboración del zonal de pesca para lo que se viene para el sector pesquero artesanal. Nos ha enviado también personas que están dentro de lo que es la mesa negociadora en Melinca. Si hay alguna persona en específico, en particular, que tenga alguna duda aún, igual acercarse directamente a hablar con Zonal de Pesca la próxima semana cuando estén acá, porque son ellos los que van a estar emitiendo toda la información, ¿ya? Así es que está clarito en todo caso lo que aquí se da lectura. Sabemos también que esto tiene que ver con el tema de cursos, INDES,

También me gusta mucho cantar canciones de mis ídolos, de mis artistas también favoritos, entre ellos y en estas canciones, algunos de los compositores más reconocidos de la música en español: Joan Sebastián, Marco Antonio Solís, Juan Gabriel. Ahí les va estas canciones.

Exactamente las 16:04 de la tarde con 41 minutos. Le vamos a mencionar una vez más a toda la gente que compró rifitas de nuestra querida Mabel, que hoy día va a ser el sorteo a eso de las 5 de la tarde. Por acá ya me encuentro con presencia de familiares, amigas también de Mabel, quienes van a colaborar en este sorteo. Y la idea es que ustedes también, independiente a que cada vez que hacemos un llamado a que ustedes colaboren comprando numeritos de rifa, muchas personas simplemente cooperan. No importa si no nos llevamos un premio, nos dicen. Lo importante es cooperar, y una vez más se le agradece el gesto que ustedes tienen con cada una de las personas que no lo está pasando bien. Así es que hago mención, ya a eso de las 5 de la tarde se va a realizar el sorteo aquí en La Voz del Ciprés, por lo tanto, a no desconectarse de nuestra programación. Para la gente que me estaba haciendo la consulta, el horario en que va a atender Indespa la próxima semana se ha compartido desde la mayoría de los que son representantes de diferentes sindicatos dicha información, ¿ya? Igual por allí comenté que los horarios van a ser desde las 15 horas a las 19:07 de la tarde, 20 y 21 de julio van a estar Indespa en la comuna de Guaitecas, ¿ya? Así es que por allí dejamos también la invitación para que no se olviden de hacer todas las consultas personalizadas. Ustedes saben que en lo que respecta a cursos y Indespa, allí los dirigentes de la comuna de Guaitecas de la pesca artesanal no son quienes deciden nada, sino que ya viene todo casi bien listito, y el complemento a qué cursos ustedes van a decidir participar y qué sé yo, solamente es algo personal. Para mi querida Patti, que me estaba emitiendo por ahí un mensajito, ya informé a la persona idónea de la planta eléctrica, ¿ya? Así es que cualquier cosita, estamos muy al pendiente en el día de hoy.

Son exactamente 2 minutos para las 17:05 de la tarde. Voy a reiterar que desde el Instituto de Previsión Social, IPS, se informan a los beneficiarios de Guaitecas que el pago del beneficio correspondiente a este mes se realizará el lunes 27 de julio. Lugares y horarios habituales de atención. Localidades de Repollar Bajo. El inicio de atención 10:30 a 10:45, en Repollar Alto 11:30 a 11:45 y en Melinca 12:30 a 13:30 horas. Para el lunes 27 de julio entonces se programa la visita y la presencia del IPS en nuestra localidad. Como les había anunciado anterior a estos temas musicales también, vamos a estar hoy en día con el sorteo de esta rifa, beneficio de Mabel. Sabemos que ya el día domingo parte hacia Puerto Aysén nuevamente con su familia y desearles todo el éxito y toda la buena vibra nuevamente a nuestra querida Mabel Chiguay, que sabemos que vino por unos días con permiso, porque la salud prima y tiene que continuar poniendo todo lo que esté de su parte para que siga adelante con este tratamiento, con la quimioterapia y todo lo que conlleva, ¿verdad?, su proceso de salud. Así que hago la invitación a ustedes, no se desconecten, continúen juntos a La Voz del Ciprés, que aquí ya tenemos presencia de varios colaboradores, familias, amigas de la emisora, de Mabel, personas que siempre se caracterizan por tener ese corazón solidario. Así es que les dejo la música y que tengan, a pesar de las dificultades con las que nos encontramos día a día, cositas inesperadas, un abrazo muy grande y fuerte para cada una de las familias melincanas de mi parte, esperando que todo ande mejor durante los próximos días. Quédense en la compañía de la 93.1, La Voz de El Ciprés.

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Muy bien, ya tenemos las 6 de la tarde ya con 17 minutos, 6 con 17 minutos ya. Muy buenas tardes, queridos auditores, gusto de saludarlo. ¿Cómo les va? ¿Cómo están ustedes? Esperando que todo esté muy bien, le pedimos la disculpa correspondiente, por supuesto, en esta hora de la tarde. Ya estamos de vuelta. Estamos de vuelta con todo lo que es la programación de esta hora, como cada día viernes, aquí en tu radio La Voz del CP de las Huitecas, donde estamos junto a mis queridos vecinos también para poder realizar lo que es este sorteo de la rifa que ya habíamos anunciado y que va en beneficio de nuestra querida vecina, la señora Mabel Chihuay. Como ustedes bien saben, ella también se está realizando su tratamiento de quimioterapia en la ciudad de Coyhaique y hace tiempo le hicimos una campaña solidaria acá y después también quisimos ahí junto a un grupo de amigos, hacer lo que es esta rifa. Así que desde ya, entonces,

Agradecemos por todos sus aportes y igual cierto agradecer a todos quienes compraron rifita, ¿ya? Así que ya nos vamos a ir en unos minutitos más. Nos vamos a ir con este sorteo de rifa. Yo no sé cuántos vecinos tengo en esta hora en sintonía de la radio, ¿cierto? Para poder ayudar también a vender las listitas que faltan. Vamos a estar rematando también aquí unas cositas. Así que vamos a ponerle todo el empeño, obviamente, para que ojalá, ¿cierto?, nos vaya muy bien. Hay algunas listas que están incompletas, ¿eh? Hay algunas listas que están incompletas y falta venderla. Y tiene un valor de 500 pesos, recuerde, la lista completa. Y 5.000 pesos la lista completa y 500 pesos el numerito. ¿Ya? Así que vamos a ponerle aquí toda la energía, obviamente, ¿cierto? Para que entre todos ojalá pudiéramos vender las listas que quedan, unas cuantitas más, y así, ¿cierto?, poder vender las listas que están incompletas, ¿ya? Desde ya hacemos la invitación, entonces, a todos mis queridos vecinitos, para que entre todos podamos también reunir ahí un gran aporte a nuestra querida vecinita, la señora Mabel, ¿ya? Así que ya nos vamos a ir con esta transmisión en vivo para poder también entregarle a ustedes lo que va a ser este sorteo de la rifa aquí en la radio La Voz del Ciprés.

0: Muy bien, ya estamos en vivo en esta horita de la tarde. Voy a saludar a mis queridos vecinos también que tengo por acá, por los estudios de la radio. ¿Ya? Quiero contarles que estamos con nuestro querido amigo Fabián, estamos con Matías, estamos con mi querida Marlene, con la señora Diana y también con la señorita Jocelyn, que vamos a estar realizando este sorteo de esta rifa el día de hoy por acá, por los estudios de la radio. Voy a saludar a Fabián en esta horita de la tarde. ¿Cómo estás, Fabián? Gusto
1: Buenas,
0: de verte.
1: Buenas tardes.
0: Gracias por estar aquí. ¿Cómo estás?
1: Bien, ¿usted cómo está? Buenas tardes. Me alegro de saludar a toda la
2: gente. Estamos bien.
1: De Meninca, de Rebollar, que nos está escuchando en todo esto.
0: Muy bien. Ahí está tu hijito también que quiere saludar. Dile que
2: estamos
0: salude.
2: Muy bien.
0: Ya, está muy bien, dice ahí mi querido. ¿Cómo está, Matías? Gusto saludarte.
3: Hola, buenas tardes. Un gusto igual. Sí, estamos por acá.
2: También un muffin.
3: Haciendo la rifa que habíamos prometido, así que eso, un saludo a la comunidad igual, a todos los que están escuchando.
0: Muy bien, ¿cómo está, querida Marlene? Gusto saludarte también a ti, un gusto tenerte por acá, ¿cómo te va?
4: Hola, Moni, contenta de poder estar aquí ayudando, saludar igual a nuestra gente de Repollar Alto, Repollar Medio, Melinca, la población flotante. Que de una u otra forma han hecho posible que esta rifa solidaria ha sido un éxito. Así que igual contentos, agradecerle a cada una de las personas que ayudó, que nos apoyó, que nos estaba apoyando en este momento. Y agradecidos porque Dios nos bendiga nomás y esperar que esta tarde sea algo bonito, qué entretenido.
0: Bueno. Exactamente.
4: Y, bueno, aquí yo echando con el hijo mayor y con la guagua.
0: Y con la guagua por acá. Yeah. Muy bien, vamos a saludar a Cita Yossi. ¿Cómo estás, Cita Yossi? Muchas gracias también a ti, ¿cierto? Por estar acá y que también ustedes fueron las gestoras de lo que es esta rifa. ¿Cómo estás?
5: Hola, Mónica. Muy buenas tardes a toda la gente de Melinca, Repollar, Mulchey. Sí, nuevamente apoyando la rifa y para nuestra amiga Mabel. Gracias a Dios se vendieron hartas listas de rifa, así que contenta por eso también.
0: Muy bien, y vamos a tratar de ver si es que podemos vender también a otras listitas por acá. Tenemos varias listas que están incompletas, señorita Yossi, ¿sí?
5: No, los números que estaban de las listas incompletas ya fueron vendidos.
0: Ah, ya fueron vendidos.
5: Sí.
0: Ya. Entonces ahora nos quedarían como listas enteras para vender.
5: Queda lista entera que tiene Matías.
0: Ya.
5: Así que si alguien quiere comprar ahí, que se comunique con nosotros, contigo ahí para poder venderlas.
0: Muy bien. ¿Cómo estás, señora Diana? Gusto saludarte también.
6: Hola, señora Mónica. Muy buenas tardes a toda la comuna de Repollar, Melinca y Mulchey. Muy bien, gracias. Aquí estamos apoyando aquí a la señora Mabel, apoyándolo con un granito de arena para que dentro de todo lo que ella está pasando, ella y su familia, sus hijos, le haga un poco más, no tan malo la cosa.
0: Ok. ¿Cómo está la mamá, querido Matías?
3: Bien, mi mamá se encuentra acá en la isla, está en Repollar. Estos días se sintió un poco mal ayer, pero hoy día ya amaneció mejor. Así que ahí igual no debe estar escuchando, así que un saludo para ella.
0: Ok, le vamos a mandar un saludo a la Mabelita, por supuesto, ahí, que está ahí en sintonía de la radio.
1: ¿Está escuchando?
3: Sí.
0: Oye, ¿sabe qué? Aquí me están comprando dos listitas de rifa, ¿ya?
1: Excelente.
0: Dos listas de rifa para que la auditora me diga a quién tengo, a quién inscribo, ¿ya? Y yo te voy a enviar el número de cuenta para que deposites, que serían 10,000 pesos, ¿ya? Así que aquí tenemos entonces ya dos listitas de rifa más a la venta, que estamos acá. Muchas gracias. Y...

a motivar. Vamos a motivar entonces para que las personas que están en sintonía de la radio quieran comprar listitas que todavía quedan por acá, ya para que ustedes nos llamen, se comuniquen con cualquiera que estamos acá. ¿Ya? Ok. Muy bien, aquí están comprando más listitas de rifa. Por aquí vamos. Vamos a ir a un pequeño corte musical y nos vamos porque por aquí estamos vendiendo más listitas de rifa, que quedan alrededor de 20 listas todavía para vender, ¿eh? Así que si quieren comprar, aquí se comunican con cualquiera de nosotros. Tenemos el número donde usted puede transferir. Ustedes me dicen a quién anoto y vendemos. ¿Le parece? Ok. Vamos entonces con un pequeño corte musical y después seguimos.

Muy bien, ya tenemos las 6 de la tarde con 35 minutos. Estamos vendiendo listita, ¿eh? Todavía queda listita por acá. Estamos vendiendo. Quien se quiera sumar entonces a la compra de estas listas, me pueden hablar acá, a la cita Yossi, a la señora Diana, a Fabián, Marlene, Matías, ¿ya? Aquí nos quedan todavía listitas de rifa a la venta, así que quiero hacer un llamadito entonces para que quieran comprar. Muchas gracias a mis queridos vecinos que ya están llamando por aquí para poder, ahí, ¿cierto? Vender la rifita para la querida Mabel, ¿ya? Así que un cariñoso saludo también para ustedes en esta horita y muchas gracias, obviamente, ¿cierto? Por estar aquí cooperando en esta lista rifa solidaria que estamos acá realizando. Queremos contarles también que el corte de energía de luz fue producto de un camión que chocó con un poste de luz y es por eso que se produjo esta interrupción de la energía eléctrica. Pero ya estamos aquí operativos y ustedes también en sus hogares para poder seguir con la programación también de la radio. Y recuerde que estamos también dentro de lo que es la programación de la radio. Estamos invitando para poder seguir orando también por la salud de nuestra querida Nicole, que ustedes ya bien saben que ya está, ¿cierto?, delicadita de salud y estamos pidiendo mucha oración para poder ir, ¿cierto?, ahí con toda nuestra buena energía para que Nicole vuelva a su querida isla, a su casita con los papitos y sus hermanitas y su perrito, para que vuelva, ¿cierto? Cuánto tiempo tenga que demorarse, que se demore, pero queremos tenerla por aquí nuevamente de vuelta. Así que para eso, sus oraciones también son muy importantes para con ella y para su familia también. Así que hacemos ese llamadito entonces a nuestra querida comunidad, ¿cierto? Para que entre todos hagamos fuerza, por supuesto, y podamos ahí ayudar a través de la oración a nuestra querida Nicole.

Muy bien, nos quedan 7 listas para vender, ¿ah? ¿Eh? 7 listas nos quedan para vender, a ver si las vendemos todas. Nos quedan 7 listas. ¿Quién dijo yo por una? ¿5.000 pesos? 5.000 pesos sale una lista de rifa. 5.000 pesitos. Nos quedan 7 listitas de rifa para vender. Todas las que tenemos por aquí, ¿ah? ¿Eh? 7 listitas a 5.000 pesos cada listita. Esta lista que va en beneficio de nuestra querida señora Mabel, que ya se va de vuelta el día domingo. El día domingo ya se va de vuelta, así que se vino a empapar, obviamente, de todo lo que es la buena energía ahí en su Repollala, junto a su mamita, junto a sus hermanitos, a sus hermanas y también, por supuesto, junto a todos sus sobrinos, ¿ah? ¿Eh? Así que de verdad que le enviamos un cariñoso saludo a la señora Mabel en esta horita, que se devuelva con todo el ánimo del mundo. Sé que es difícil volver y dejar su casita, ¿cierto? Pero tiene un buen motivo para que usted siga ahí haciéndose su tratamiento como corresponde, ¿ya? Así que a ver si mañana te paso a ver y que sea un ratito, mi querida señora Mabel. Así que te abrazo con mucho cariño también desde aquí. Nos quedan 7 listitas de rifa, nos quedan a la venta. ¿Quién dijo yo? Nos quedan 7. Vamos a ver si lo vendemos de aquí en estos minutitos, a ver si lo vendemos para poder vender todas las listitas y así quedarnos, para que no nos quedemos sin nuestra listita de rifa, ¿ya? Ok, así que hacemos un llamadito entonces. Ya nos vamos a ir con esta transmisión en vivo y a ver cómo nos va. ¿Qué dicen por aquí? Ya, una lista más. ¿A quién anoto? Yo, dice por aquí, una lista. Quedarían 6 listitas, 6 listitas. Ahí te envío el número de cuenta igual para que haga llegar el depósito, ¿ya? Y quedarían 6 listas. Y ahí va el número, entonces, ¿ya? Para que... Ya. Ahí vamos a enviar el número del voucher para que deposite, ¿ya? Una listita. Ahí estaría entonces, ¿ya? El depósito. Aquí tendremos un depósito que me están haciendo llegar por acá, ¿ya? Vamos a enviar el voucher por ahí, ¿ya? Otra la señora Marina, dice por aquí. Otra la señora Marina, ¿ya? Ok, otra más. Ahí entonces tú le compartes el número de la cuenta para transferir. ¿A quién anotamos? ¿A quién anotamos, señora Cecilia? ¿A quién anotamos, señora Marina? A ver, me cuentan, ¿ya? ¿A quién anotamos? Me dicen para completar las líneas.

Ya, por acá estoy vendiendo dos más, vendería cuatro, quedarían, ¿cuántas quedan ya? Por aquí vamos a enviar, tenemos dos más por acá, entonces, dos listas más que estamos vendiendo, dos listas más, muy bien. Aquí vamos con dos más, así que ahí me dicen, yo le voy a dar los nombres al Fabián, al Matías, para que podamos completarlo, ¿ya? Así que ahí vamos. Ok, ya. Vamos a ir al otro lado entonces para después seguir con la transmisión en vivo y nos vamos con el sorteo de la rifa. Muchas gracias.

0: Muy bien, ya tenemos las 6 de la tarde con 51 minutos. Muchas gracias a todos mis queridos vecinitos. Ya vendimos todo. Muchas gracias. Muchas gracias a todos mis queridos vecinos entonces que hicieron posible que podamos vender todas las rifitas. Ahora tienen que estar atentos, ¿ah? Atentos a este sorteo que vamos a hacer y también vamos a estar rematando. Vamos a estar rematando un brazo reina, una pizza y un pay de limón, si no me equivoco, Matías. ¿Cierto, Matías, o no? No. ¿No? Ah, un pay no.
1: No, es un
2: brazo de reina. Mónica, las cosas de remate es una pizza,
0: ¿ya?
2: Un brazo de reina y tres pichangas.
0: Ah.
2: Esas son las cosas que se van a remate.
0: Ah, eso es. Yo entendí mal. Entonces,
2: pura comida, pura
0: o el
2: comida.
0: Matías fue que me dijo una... Parece que Matías me entregó mala la información. Matías, pues, ya. Eso vamos a rematar el día de hoy, entonces. Nos vamos con la transmisión en vivo porque nos vamos a ir con el sorteo de la rifa ahora ya.

0: Ya, entonces habríamos vendido todas, chicas, ¿cierto? Todas.
1: Sí, todo vendido. Muchas gracias a todos los auditores porque siempre responden a la solidaridad de Melinka. Así que todas vendidas. Muchas gracias.
0: Muchas gracias a todos, por supuesto. Y nos vamos con el primer premio que sería...
1: Empezamos de atrás hacia adelante.
2: Así es.
1: Ya, entonces empezaríamos con el premio número 17, que consiste en un saco de papa más un premio sorpresa.
0: Ok, muy bien. Nos vamos entonces con el saco de papa más un premio sorpresa. Dos al agua, el tercero el premiado, chicas.
1: Sí, así, así va a ser la modalidad de la reja.
0: Chicas y chicos.
3: ¿Pascual va a decir los números?
0: Ya, muy bien, Pascual. Atención, número, Pascual. El número al agua, Pascual.
3: ¿Qué número es?
0: Matemática más o menos no me aparece.
3: 126
2: al agua.
4: 126
0: ya. Al agua. 126 al agua. La lista 126 al agua.
3: Ya.
0: Nos vamos con la otra lista al agua.
3: Número papel. 25.
0: Muy bien.
2: Al agua,
0: la lista,
2: número 25.
3: Ahora se viene el premiado.
0: Ahora se viene el premiado con un saco de papa y un premio sorpresa. Ya. Vamos a ver, Fabiana, ¿qué le das a la suerte el día de hoy? Vamos. Vamos, vamos, vamos.
4: 60.
3: Número 60.
0: 60. 60. Ya, un saco de papa más un premio sorpresa.
1: Sí, acá tenemos la ganadora María Elida
2: Ruiz
1: Santana.
0: María Elida Ruiz Santana. A ver si es mi letra, ¿no? Letra de doctora. Vendía en la radio. Muy bien, mi querida. Viste que mis auditores tienen suerte, mis auditores. Un saco de papa más un premio sorpresa. ¿Dónde está ese premio? ¿Dónde lo retira, mi querida vecina?
3: Lo tenemos acá en la radio.
0: Acá en la radio.
3: Sí, está en la radio.
0: Ya. Señora Elida, si está escuchando, entonces, para que pueda venir a retirar su premio, un saco de papa y un premio sorpresa, ¿quién le puede venir a retirar su premio? De la señora María Elida Ruiz Santana. Ok, nos vamos con el premio número 16, un kuchen y una bebida, chicas.
1: Sí.
3: Vamos avanzando.
5: Hay que ir sacando las que va haciendo el agua.
0: ¿Cómo vamos?
1: Ahí el amigo Fabián está revolviendo la tómbola.
0: Ya, muy bien. Número, la lista.
4: 28.
0: La lista 18 al agua.
1: 28.
0: Ah, 28, ya estoy sorda ya.
4: ¿El agua tiene el agua?
3: No, pero es informe
0: así. Ya, segunda lista.
1: Danilo Yan se fue al agua.
0: Oh, Danilo Yan, ya al agua.
3: 159
0: al agua.
2: Al agua.
0: Nos vamos con la premiada.
3: Vamos a sacar el premio.
0: Ya.
3: Saca tu número.
0: Vamos a ver.
3: Tres.
0: La lista 3.
3: Número 3.
0: La premiada. Sí. Lista 3, la premiada. Vamos a ver quién se lleva el premio de un cuje más una bebida.
1: Hermanos Christopher, Yarixa, Raipane y Luciana Teca. De Repollal.
0: De Repollal. Sí. Es Utracalá de la Pamela Teca.
1: Sí, esta fue la lista que vendió la de Lina Coliboro.
0: Ya, ahí está. La Pamela Teca es Utracalá, se ganó un cuji más una bebida. ¿Dónde está eso?
2: ¿Dónde está el cuji acá,
3: cierto? Sí, el cuji está acá.
0: Sí. ¿Ya?
5: Sí, la bebida.
3: Y la bebida también.
0: Y la bebida también. Sí. ¿Ya?
3: Eso nosotros lo vamos a llevar para Repo.
0: Para Repollal.
3: Sí.
0: Ya, ok.
3: Lo que es de Repo lo cargamos nosotros.
0: Ya, lo que es de Repollal se queda en Repollal. ¿Ya? Ok, muy bien. Nos vamos con el premio número 15, un juego de sábana de Polar más un premio sorpresa. Vamos.
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0: Vamos, vamos, vamos entonces con el premio número 15. ¿Ya? La ya. Primera lista al agua.
3: Número, Pascual.
4: 18.
0: Ya.
4: Al agua.
3: Al agua.
0: Ya. La lista al agua. Vamos a ver a quién envía al agua, Pascual.
4: 34.
0: Repite.
3: 34.
0: 34, ya.
3: Yo voy a sacar el premio ahora.
0: Llevamos
3: 170.
0: No,
3: este es el premio, dijo.
0: El premiado.
3: 170
0: el premiado. Vamos.
7: Acá tengo el premio de Bastián Muñoz.
0: Bastián Muñoz Nahualquín.
7: Sí.
0: Bastián Muñoz Nahualquín vendía en la radio. Vendía en la radio. El Bastián Muñoz Nahualquín se lleva
8: un juego de sábana.
0: Más premios sorpresa. Okay. Ahí se lleva. Sí. Así que, Yanita, si estás por ahí en sintonía.
8: Acá está ese premio también en la radio, señora Mónica.
1: ¿Quién se lo ganó, dijiste?
7: Bastián Muñoz Nahualquín.
0: Para que venga a buscar tu juego de sábana de Polar, más un premio sorpresa. Te esperamos, Yanita.
6: Quiero que me mires a los ojos.
0: Vamos con el premio número 14, que sería un pijama de niño más un premio sorpresa. Vamos.
3: Número.
0: Vamos con el premio número 14.
3: Número 81 al agua.
0: Ya. La lista 81 al agua. Vamos con la otra al agua.
3: 5.
0: La 5 al agua. Ahora la vamos con el premiado. Vamos con el premiado con un 132. Pijama de niño.
3: 132. Nuestro premio.
0: La lista 132 se lleva un pijama de niño más un premio sorpresa.
8: Panadería Matías.
0: Panadería El Matías.
1: Panadería Matías.
8: Se lleva un pijama y un premio sorpresa.
0: Ya. Un pijama y un premio sorpresa El Matías. ¿Ya? Vamos con el premio número 13, una torta más una bebida.
3: Número.
4: 74.
3: 74.
1: Al agua la 74.
0: Ya, al agua la 74. Vamos con otra al agua. Vamos con la otra al agua.
4: 59.
0: Ya.
3: 59
1: al agua.
0: Al agua.
3: Vamos a sacar el premiado.
0: Vamos con el premiado.
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0: Vamos con el número premiado.
4: 66.
0: Ese se lleva la torta y la bebida.
1: La torta y la bebida.
0: Sí.
8: La señorita Amanda Puinao.
0: Amanda Puinao.
3: La torta está acá.
0: Amanda Puinao.
1: Sí. Eso está acá en la radio para que lo venga a buscar, la torta y la bebida.
3: Sí.
0: Ya, Amanda Puinao. Ese, si no me equivoco, es la hijita de nuestro alcalde.
1: Sí. La misma, sí.
0: Sí. Sí, ya. Nuestro alcalde, si está por ahí, para que venga a buscar su torta y nos deje dar un pedacito igual. ¿Ya? Nos deje dar un pedacito para que tomemos 11. Ya, para que venga a buscar su tortita. Entonces, aquí nuestro alcalde, una torta más una bebida, se ganó su hijita. ¿Ya? Sí. Para que la venga a buscar. Ya. Rematemos, ¿qué rematamos?
3: El brazo de reina para la oncecita.
0: ¿Ya?
1: Para los mates, para que tome el mate.
0: ¡Ay, qué rico! ¡Muestra el brazo de reina! A ver, Mabel, mira. Marlene, ahí está. Tremendo eso de una reina morrogotuda, porque un tremendo brazo reina. Ese brazo reina es una que ha conducido harta leña, porque tiene harto ñeque.
1: Sí.
0: ¿Ya? ¿Cierto, Josy?
1: Sí. Sí, esa sí. Lo donó don Víctor Álvarez con la señora Yane.
0: ¡Ay, oh, qué rico! Está muy bueno porque el brazo de la Yane es muy rico el brazo de la Yane, ¿ya? ¿En cuánto nos vamos, chicos?
1: Sí. Empecemos con un pie de 5.
0: Ya, muy bien. Muy bien, porque estos son premios donados, entonces hay que rematar. ¿Quién dijo yo por el brazo reina? ¿Quién da más 5.000 ¿Quién da 5.500? ¿Quién da 5.100? ¿Quién da 5.000? ¿Quién da 6? ¿Quién se remata el brazo de reina? Está muy rico el brazo de reina para que lo vengan a rematar, y aquí está en la radio. Muy rico y grande el brazo de reina. Maravilloso. Estén atentos ustedes también allá a sus teléfonos, chicos, que le puede llegar una oferta. Sí. ¿Le podemos rematar a Cita Yossi? A ver, ¿cuánto lo rematamos?
1: ¿Quién dijo más?
0: ¿Ah?
1: ¿Quién dijo más?
0: Con ¿quién dijo más?
1: Cinco.
0: Ya, vamos en 5. ¿Quién da más? Estamos rematando el brazo de reina, que está exquisito. Muy rico el brazo de reina.

0: 6 lucas dicen por acá. 6666. 6 lucas el brazo de reina donado por mi querida Yane. ¿Ya? ¿Quién da 6500? Vamos. Acá estamos entonces rematando un rico brazo de reina. Recuerda que estos son también premios donados que dieron los vecinos. Todo en ayuda de nuestra querida Mabelita. ¿Le han llegado ofertas a ustedes por allá, chicos?
1: A mí nada.
0: ¿Nada?
2: No, no, nada.

0: 7 por el brazo, reina, me dicen por acá. 7. Oiga, pero usted no puede comer azúcar. Tú no puedes comer azúcar, ¿a quién le va a regalar? A ver, te pillé chanchita, no puedes comer, ¿ya? No puedes comer azúcar. Dice por acá, dice, yo me anoto con el brazo reina 9000, 9000.
1: Eso, ¿quién da más?
0: Por acá me llegó una auditora, 7000, te ganaron ya, 7500, dice por ahí. 7500, vamos por... 9000 brazo reina. ¿Quién dijo yo?
1: ¿Quién da 10.000?
0: ¿Quién da 10.000 pesos por el brazo reina? A ver, está rico ese brazo reina, empolvado con azúcar, suave la masa, rica la masa. Sí. Un brazo reina morrocotudo el brazo reina. ¿Quién se lo lleva por 10? Vamos. Con 10 cerramos, ¿ah? Con 10 cerramos con el brazo reina, porque de verdad que aquí tengo a 3 que están ahí. El caballero que dijo 9, ya, pues da 1000 pesos más y te lo llevan.
1: Dice por acá.
0: Aquí igual dice 10, acá no. Igual me dice uno 10, ¿ya? Tú también tienes uno por 10.
1: Sí, entonces. También una oferta de 10 por
0: ya,
1: acá.
0: Ya, tengo 11, 11.000 tengo por aquí, 11.000 pesos. Tengo por aquí, además que el que está rematando el brazo reina es tan dulce como el brazo reina.
1: Ah, miércoles.
0: Sí, dulce. Es bien dulce. 11 en 11.000, entonces. Once mil, ¿quién dijo yo? 12.500, ya, entonces ya. ¿No te ha llegado nada más?
1: No, sé. Nada más.
0: Ay, estamos en once.
2: Yo tengo por acá uno a 12.
0: ¿Sí? Sí, 12, muy bien, Mati.
3: No, por acá no llegaba nada.
0: 12.
1: No, por acá tampoco.
0: ¿Ya? 12, pucha, el que yo quería que remate el brazo reina, porque yo lo encuentro tan, el tan sabroso como el brazo reina. Yo le comería su brazo reina.
1: Abiérgale. Esas son fuertes declaraciones.
0: 12.500, dice aquí mi querido amigo, 12.500.
1: 15, dice por acá, 15.
0: Eso. ¡Ay, 15! 15 el brazo reina. ¡Oh! Y yo tanto que estoy famando acá, a ver cómo que me dice mi caballero acá, que lo estoy famando, ¿ya? ¡Oh! ¿Y en 15 yo sí?
1: En 15.
0: 16 dice por acá. Oh. 16 dice mi querido amigo. 16. ¿Eh? 16, dice el caballero, que está rematando por aquí. Salió del 11, ya vamos en 16. ¿Eh? 16 a la 1. Contemos. 16 a la 2. 16 a la
4: 3.
0: Se va en 16. Se va en 16. Así que ahí van a conocer. A ver, si lo viene a buscar él, van a conocer quién es el señor que tiene sus el brazo reina igual de rico. ¿Ya? Así que nos vamos con un 16, muy bien. Anota por ahí, mi querida Yossi, entonces
1: sí,
0: remate. El remate del brazo reina en 16.000 pesos. Para que lo vengas a buscar, está aquí en la radio, ¿ya? Es que yo te famaba por tu brazo, en verdad. ¿Quieres que le diga la verdad, chico? Era por famarlo nomás para que remate, porque su brazo es más flaco. Sus brazos son flacos.
1: Por eso se entusiasmó también.
0: Claro, es que yo le eché con eso. Que tenía sus brazos lindos, no. Su brazo no tiene ni un brillo. Flacuchento su brazo.
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0: Ya, en breve viene a buscar el brazo de reina, dice por ahí mi querido. Señor que lo remató en 16.000 pesos. Ok. Muy bien, chicos. Nos vamos entonces con el premio número 12, que 12. Sería un kugel más una bebida.
1: Sí, un kugel más una bebida.
0: Ya. Ya, vamos entonces 38. Con los numeritos por ahí. Ya. Ok.
3: Número.
0: Ya. 38.
2: 38 al agua.
3: Al agua.
0: 38 al agua, ya. Por ahí veo que vienen subiendo, subiendo, capaz que vengan a retirar algún premio, ¿ya?
3: ¿Qué,
0: ¿ya? ¿Qué otra lista al agua?
6: 8.
3: Número 8.
0: La 8 al agua, ¿ya? Pase.
3: Ya, te doble tambor y vamos a sacar el premio.
1: Nos vamos con el premio. Con el premio ganador. Número ganador.
3: Ya, el número ganador sería el 152.
0: 152. 152, entonces sería el número, la lista ganadora, 152.
7: Bastián,
8: Gabriel.
7: No voy a escuchar nada.
8: Se lo vendió
1: Fabián. No voy a escuchar nada de otra vez. Bastián y Gabriel Acuil, no sé.
2: Pero es de Ayao.
1: Es de Ayao.
0: Vamos, Pacha.
1: Creo que se lo vendió Fabián.
3: Los chilotes son míos.
0: Vamos, Pacha.
3: Ya. No sé, mi piloto, Robert.
0: ¿Sí? Ah, ya. Y tiene que hacerle llegar el cuje
1: de
0: la bebida.
1: Llegar el cuje por la bebida. Está
0: mira, el queque tiene que promoverse a comer un queque más bueno de Melinda.
3: Ya, ya se va. Ese me encargo yo.
0: Ya, ese te encargas tú. De hacerle llegar ahí.
3: No creo que llegue, pero.
1: Ya. Ahí para que Fabián tome mate seguramente.
0: El cuje de la bebida lo llevó un señor de Achao.
1: Achao.
0: Ya. Vamos con una pichanga para 4 personas más una bebida. Ay, qué rico, me dio hambre ya. Una pichanga para 4 personas. ¿Dónde está ese premio, chicos?
1: La pichanga hay que retirarlo en el Chico Diablo.
0: Ya.
1: ¿Sí?
0: Esta pichanga.
1: Sí,
0: retirar
1: la persona que se lo gane, yo tengo que llamar a Pablo para que Pablo sepa quién es la persona que lo va a retirar.
0: Ya. ¿Y la bebida?
3: También. Ay, le llevo una bebida.
1: ¿No? De la bebida que...
3: Pero voy a agregarle.
6: Ya voy.
0: ¿Ya?
6: Ya voy.
0: Ya, que dé la bebida nomás, Chico Diablo. Ya, Chico Diablo, la pichanga y para 4 personas hay una bebida. Listo, plaza cerrado. Listo. Terminó el show.
1: ¿Cierto?
3: Ya, saca el duro.
0: Vamos con una pichanga para 4 personas más una bebida donado por el Chico Diablo. ¿Ya? Ok, muy bien.
3: Ya, el número al agua, 108.
1: 108 al agua.
3: Sácalo, el conejo.
0: Ya.
6: 79.
3: 79.
1: Al agua.
3: Ahora viene el premiado.
0: Vamos. Vamos entonces. Ya.
3: 125, número premiado. 125.
0: La lista premiada, la 125. ¿Quién lo tiene por ahí, la 125?
3: Yo la tengo.
0: Ya.
3: Familia Cárdenas Piucol.
0: Familia Cárdenas Piucol.
1: Esa de Repollal.
0: ¿Sí?
1: ¿Quién es Cárdenas Piucol?
0: ¿Tiene algún número telefónico?
1: Sí.
0: Sí, ya.
1: Sí.
0: Ok, ahí está. Después el amigo Fabián se comunica con la familia Cárdenas Piucol. Cárdenas Piucol. Se comunica entonces, ¿ya? Ok. Ya, ahí se ganó la pichanga,
1: más
0: de 4 personas, más la bebida, que tiene que retirarlo donde el Chico Diablo, ¿cierto?
1: Okay. Sí, ahí mismo.
0: Ahí mismo, ya está, ahí, ok. Ya. Ahora nos vamos con el premio número 10, una pichanga para 4 personas más otra bebida, ¿ya?
3: Ya.
1: Sí, esa pichanga creo que Diana sabe dónde... Sí.
0: ¿En la que donó la señorita Pérsida?
2: Sí.
0: ¿Sí? Ya.
2: Sí, pero no. Yo me voy a comunicar con ella a ver que. La persona que se lo gane.
0: Ya. Te comunicas con ella.
2: Quién se lo ganó y a dónde. Ella me va a decir que a dónde lo retira.
0: Ok,
2: y,
0: muy bien.
2: Y la otra pichanga también, porque se guarda los nombres y no así que ya.
0: Entonces usted se encarga de jugar a la pichanga, será. Espero que no le hagan goles.
2: No, ya no.
0: Vamos. Difícil, con una pichanga para 4 personas ya. Más una bebida, saca chicos.
3: Número.
0: Vamos.
3: Saca
0: con la primera lista al agua.
6: 57.
3: Al agua.
1: 103 al agua.
7: Al agua.
1: La premiada.
3: Saca el premiado.
7: 24
3: el premiado.
0: 24, la lista 24, vamos. Vamos, la lista 24, ¿lo tiene usted, Cita Yossi?
1: Sí, se lo ganó Juan Gamín.
0: ¡Buena, Yossi! Esa lista la vendiste tú, pues, Yossi. Tú sí, le obligaste obvio, a Juanito para que compre, si no, pobre Juanito, Billy va a ir. Ya, la Yossi se va a comer una pichanga para cuatro personas más una bebida, ¿cierto?
1: Sí, por lo menos no va a hacer cena.
0: Ah, por lo menos no va a hacer cena, ¿ya? Muy bien. Ahí estamos, ya. Ya. Ahora vamos con otra pichanga para cuatro personas y más una bebida. Ya. Vamos con la otra pichanga para cuatro personas más una bebida. Vamos. ¿Cuál?
3: 82.
1: 82 al agua.
0: Ya, muy bien.
7: 91.
3: 94
0: al agua. Ya, esto, ¿para cuál vamos? Con un 4 nomás ahí con las matemáticas. Con los números, ya. 11. 11.
3: El premiado sería el 11.
0: El premiado sería la lista número 11. Entonces. Entonces, muy bien. Vamos. Vamos, ¿quién se lo gana?
1: También se fue para Repollar el premio. Florencia Pérez, Escuela de Repollar.
0: Florencia Pérez. Florencia Pérez, la escuela de
1: Repollar. La hijita del profe Paulino.
0: Ya, la hijita del profe. Se ganó una pichanga para cuatro personas más una bebida.
1: Sí.
0: Ok.
3: Ahí la señora se va a poner
0: de acuerdo. La señora Diana se va a encargar,
2: sí,
0: ahí de...
2: Sí, estoy preguntando a quién notó la pichanga.
0: Ya, ok. Vamos, pequeño corte musical para que después, ¿con quién nos vamos de remate, Yossi?
1: Después nos podríamos ir con la pizza.
0: Ya.
1: Y una pizza familiar. Yo creo que para unas cuatro personas más
0: sí
1: o menos.
0: Está, pero ay, está exquisita, riquísima. Tiene jaiba, loya,
3: luche,
0: solga.
1: Es una pizza guaytiquera.
0: Pinuca, sí, también lo vi que le tiene. Ya, tiene también chorito, maltón y choro zapato. Ya, así que está muy buena la pichanga. Ya, nos vamos después con ese remate.

0: Muy bien, le voy a enviar un saludo cariñoso también a mis queridas vecinas que están allá en el sector de Repollal Alto. Ya está todo listo para el curantito de mañana, esta primera peña folclórica que se va a estar realizando allá en el sector de Repollal Alto. Ya están ahí nuestras queridas vecinas, ¿cierto? Realizando todo lo que es, están pelando la papa, dicen que ya está listo también el... Está listo el hoyo, ya, está listo el hoyo, está todo, todo, todo, ok, todo listo. Así que para que ustedes también ahí, ¿cierto?, puedan mañana ya de las 12 del día, puedan ir ya camino hacia Repollal, ya. Así que ahí estamos, ¿ya? ¿Cómo estamos? ¿Cómo está mi vecino del otro lado allá? ¿Qué pasa, mi
1: llegó
0: vecino?
1: Llegó el hombre de los brazos de reina.
0: Llegó el hombre de los brazos de reina. ¡Ah, oh, ya pasa, Marquito! Ahí está, ¿viste? ¿Cómo está ese brazo? A ver, ¿cierto que...? No, sí, mi Marquito tiene músculo, ¿cierto, Marquito? ¿Cómo está, Marquito?
2: Sí, hola, buenas tardes. Un gusto saludarles. Me reí bastante con el remate. Sí. Pero bien, bien, súper bien. Bonita jornada para culminar la semana y, por supuesto, apoyando, ¿cierto?, una causa noble. Creo que nadie es indiferente a estas situaciones cuando algún vecino o vecina enfrenta sí, pues, una situación sí, o un diagnóstico de salud.
0: Me gusta tu bigote.
2: Sí.
0: ¿Y ese bigotito es de ahora, ese bigote, Marquito? O sea que Marquito está poniendo todo de moda, ¿cierto? Sí. Oye, muchas gracias también a todos quedaron. Y una doctora me decía, Mónica, ¿y quién es tú que está rematando? Porque me decía, Juanito te va a retar, me decía, porque le estás desfamando los brazos.
2: Me va a dar vergüenza ir a retirar el brazo al rey, me decía la interna.
0: No, pero la idea es ponerle un poquito de humor igual por Marquito.
2: Por
0: supuesto. Muchas gracias, Marquito.
3: Muchas gracias, Marco.
4: Gracias. Gracias, Marquito. Muchas gracias.
2: Ustedes saben.
0: Ya, pues, igual.
2: Y de verdad que está... Tremendo.
0: ¿Cierto que estamos rocotudos?
4: Estamos rocotudos.
0: Sí, pues mira, te alcanza para tomar una rica oncecita ahí.
3: Para los mates, para los mates.
0: Así que, para la próxima. Ya, que estés muy bien, Marquito, gracias. Ya, chao, Marquito. Ahí estaba, viste, lo que pasa es que Marquito me cae súper bien, entonces yo por eso lo famé igual, pues chicos, ¿no? Sí.
3: Haciendo publicidad.
0: Sí, pero fue una publicidad engañosa. Sí. Engañosa. Oye, quiero contarles que le están enviando cariño también, dice Inés Carimonei Chihuay. Hola familia, saludos desde Quillón.
3: Saludos.
0: Que les vaya bien, dice Emanuel Alejandro Lepío. Hola amigo. El amigo Fabián y familia, espero que se encuentren bien, te está saludando ahí igual también.
3: Gracias, Emanuel. Emanuel. Un saludo allá por ¿ya? Castro.
0: La Inés Carimonei dice, Nanay Pascual, saludo.
3: Gracias, prima.
0: Emanuel dice, Alejandro, saludo Radio La Voz del Ciprés. Para ti también, mi querido, un abrazo grande, que estés muy bien. Gracias también por seguir siempre las transmisiones de la radio. Saludo desde aquí. Ok, ya. Nos vamos con una canasta familiar más un saco de leña de tepú.
4: Bien ahí.
0: ¿Cierto?
3: Buena leña, buena,
0: saco
3: buena.
0: De,
4: muy buena
0: no,
4: leña.
0: No, son sacos de leña.
4: Sí.
0: Porque son tres.
5: Tres sacos, sí.
0: Y esos vienen de Mulchey.
4: Sí. Ah, sí.
0: Mulchey,
4: ah,
0: ya. La familia de Mulchey, sí, ellos, no, el otro día.
4: Qué bueno.
0: El otro día el Fabio me estaba preguntando quién se lo ganó porque van a ver cuando pase la barcaza y le van a mandar la leña.
4: Ah,
0: sí, pues.
3: Todo un evento.
0: Todo un evento, ya. Pues.
4: Mire, sí, don Fermín también presente, gracias.
0: Sí, don Fermín, la Sole y Fabio, ¿ya?
3: Saludos okay. Para Mulchey.
0: La, alguien te manda saludo. Mira, Fabián dice, ¿quién? Salúdame, amiguito Fabián. Dile que lo quiero mucho, de Puerto Montt.
3: ¿Qué será?
0: Otro día fuiste a comprar ahí.
3: Saluda a mi hermanita, un abrazo grande.
0: Sí, te está, dice que te quiere mucho tu hermanita, así que ahí te está saludando también, ¿ya?
3: Gracias.
0: Ok, te está viendo, dice tu hermanita ahí. Ya, ahí estamos entonces. Nos vamos con... Oye, yo, ¿por qué se me carga?
4: Sí, dale palabra, con el entonces.
0: Oye, ya, pero dale, que entonces. Yo, es que yo le digo, Juanito, vas a tomar once, Juanito, entonces. No me pesca. Ya, aquí, ya. Nos vamos con una canasta familiar y tres sacos de leña tepú. Estos sacos de leña tepú vienen directamente de Mulchey.
4: Sí, muy bien.
0: Okay. Muy bien, chicos, vamos.
3: 229 al agua.
4: Ya. Súper alto.
0: Ya. Ok, muy bien. Ya, ¿cuál más?
3: 111, casi.
0: ¿Ya? ¡Oh!
3: Anda rondando la moneda.
0: 111 al agua.
4: Anda rondándole entonces.
0: ¡Oh, ya!
3: Ya vamos a poner.
4: Ahora viene el número ganador.
3: 75.
0: Ya, la premiada la 75. Muy bien, la 75. Vamos.
4: Ahí está. Christopher Chihuahua.
0: Christopher Chihuahua.
4: Ay, él siempre saca premio, el hijito de Camo.
0: Ah, el hijito de Camo.
3: Hermógenes.
0: Sí. Mira. Y se ganó una canasta familiar y tres sacos de leña. Camo, ¿cuánto tiempo que no viene la leña? ¡Dios mío, Camo!
4: La canasta familiar está acá,
3: Sí, está acá en la radio, la canasta familiar.
0: La canasta familiar está aquí en la radio.
3: Vamos a poner el contacto ahí cuando nos contactemos con Mulchey.
0: Ya, y ahí vamos a decirle a Fabio.
4: Con los Frenchy.
3: Con los Frenchy.
0: Sí, oye, con los chicos de las luces. Sí, yo otro día me puse ahí a mirar las luces. ¿Pero han visto las luces, cierto?
3: Sí. De Chiloé se entiende.
0: ¿Y qué opina que son?
1: No sé. ¿Algún brujo que ande?
0: Nacho. Hoy ustedes sabían, Fabián, Matías, ¿ustedes sabían que su tío Nacho quería competir en el evento del Chorro Zapato? ¿Supieron eso, no?
1: No sabíamos.
0: Sí, pues, quedó cuello camello, porque resulta que me llamó el Nacho y me dijo que él, me dijo, señora Mónica, yo iba a competir en el evento del Chorro. Dice que tenía el chorro más grande en su mano y que se le cayó al agua. No. Dijo, yo nunca había tenido un chorro tan grande en mi mano, señora Mónica, me dijo, y no se le cayó al agua al chorro. ¿Eso usted fue verdad o no? ¿O es pura mentira de nadie?
4: No sabemos.
0: No lo saben. No, yo creo que es puro grupo, ¿no? Yo creo que Nacho, no sé, tendría que verlo yo algún día cuando tenga el chorro en la mano. Gaby Ruiz Toncol, ¿quién será?
3: Ay, señora.
0: Ya,
3: señora.
0: Le manda saludos a su bebé nomás, no a ti entonces.
3: Está su bebé, le estaba dando sueños y que le pasamos.
0: Saludo a mi bebé, dice, en ningún momento hice saludos a nadie más. Así que te puedes dar cuenta.
3: Saludos
0: a segundo plano.
3: Saludos para allá para la familia de Aysén, a la tía Marcela, a la Pau, que están viendo la tele, así.
0: Están viendo en vivo, sí. ¿Ya?
3: A Don Coque, al Benja.
0: A toda tu chuma por allá.
3: A toda
0: tu chuma también, que de una otra forma ahí se apoyan, ¿cierto, Fabián?
3: Correcto.
0: Así que un saludo para ellos. Vamos con un saco de papa más 5 kilos de harina. Vamos con un saco de papa más 5 kilos de harina y después nos vamos con los remates.
3: Número 214.
0: Al agua
4: la 214.
0: Ya.
3: 231 al agua.
0: Muy bien. Y la premiada sería la lista número
3: 234.
0: Es la premiada. A ver, Matías, ¿a quién le damos la suerte?
1: Hace poco, la familia Quedimán Coliboro.
0: ¡Oh, y la señora Broselia! Ay, muy bien, ella me llamó por teléfono, me dijo, señora Mónica, yo quiero dos rifitas. ¿Ya? Se ganó un saco de papa
4: más
0: y cinco kilos de harina.
3: Mire que yo lo voy a pasar a dejar porque tengo que tomar mate y...
0: Ya. Señora Broselia, si está escuchando, Fabián le va a pasar a dejar el saco de papa más cinco kilos de harina y que le tenga una churramba y más.
4: Ya. Una sopa y pillas.
0: Ahí va el recado. ¿Ya? Ok. Vamos con qué remate, querida. Yo sé, chicos.
4: ¿No podríamos ir con la pizza?
0: Ya.
4: Que la tenemos aquí en la radio ahí. ¿Mm? Para la cenita.
0: Matías, yo creo.

0: Ok, entonces está sabrosa, está totalmente musical ese DJ. Con DJ César está a todo ritmo esa pizza, ¿eh? ¿Ya? Oh, qué rico. Ya pedimos
1: una.
0: Vamos entonces con el remate. ¿En cuánto, querida?
2: Pues la pizza es mi.
3: O cinco.
0: Ya. Cinco igual. Okay, cinco, claro, porque es también regalada
3: sí,
0: esta
3: porque
0: pizza.
3: Como todas son donaciones, así que ya. Sí, está bien.
0: Vamos con esa pizza de el amigo César que lo hace que está exquisita. Vamos con 5,000 pesos. ¿Quién da más por la pizza? Ya.
3: Por acá, 10,000 por la pizza.
0: Ya, 10,000.
4: Yo voy a rematar igual 12,000. Porque...
3: Matías.
4: Yo la voy a rematar por 12.
0: Ya, Matías, ¿tú cuánto das?
4: 12.
0: 12, ya. Yo igual la voy a rematar, doy 13. Ya, 13.
1: Ahí está,
0: aquí.
1: 13,100 acá.
0: Estamos rematando aquí nosotros igual porque esa pizza está tentadora, Dios mío, señor. ¿Qué contiene la pizza, querida? Yo sí, entonces dijimos.
1: Corpa,
0: luche. Luche, yolga.
3: ¿De qué es? No, no.
0: A ver.
4: Es napolitana.
1: ¿Es napolitana?
3: Napolitana. ¿Sí? Es una napolitana.
1: Napolitana.
0: Napolitana.
1: Italiana.
0: Oh. Esas cosas antes que uno. Yo, no lo comía, ¿cierto? Antes uno antes comía. ¿Qué de pizza? ¿Qué chapalele? ¿Cierto? 14 me dicen por aquí por la pizza.
3: 14.
0: 15
3: por acá.
0: 15. 15
3: por acá.
0: 15 por ahí. 15.
1: 15,100 por acá.
0: 15,100 por allá. Ya. Por aquí.
2: ¿Qué se cae el número?
0: Vamos, ¿quién más dijo? Está muy rica esa pizza,
3: sí,
0: de verdad.
3: Tentadora, tentadora.
0: Hoy sí, así que muchas gracias también al amigo. Al alcalde que donó esa pizza y que venga a buscar su torta, alcalde, porque ya le estamos sacando aquí ya un mordisco. ¿Ya? Le vamos a avisar para que venga a buscar su tortita, de verdad, para que no quede aquí su torta, pues. Le voy a avisar por aquí, ¿ya? ¿Quién más remató?
3: 15,500 por acá.
0: Sí. Vamos a hablar de nuestro alcalde. Venga por su torta. Ya, ahí, ahí. ¿Ya cuánto dicen?
3: 15,500 por acá.
0: Ya, 15,500.
1: ¿Qué está más? ¿Qué está más?
0: 15,510 dice por acá uno. Sí. 10 pesos nomás un mono, un brillo. Ya, Nick, chao nomás. ¿Ya? ¿Quién más dice? Lo cerramos en. Yo creo que lo cerremos en 20. A ver, ¿quién pagará 20,000 pesos por la pizza? Digo yo, ¿usted cree que lo podremos? Sí, ¿podremos claro. llegar a eso?
1: La podemos echar nuevamente, ¿no?
0: Sí. A ver.
1: No, está buenísimo.
3: Está grande, bonita.
0: Sí. Oh. Ya, ahí estamos avisándole también. ¿Qué más? ¿Han venido a buscar premio alguno?
4: No. No, ninguno.
0: Ninguno.
1: No.
0: Vamos a hacer un repaso entonces después de quién se ganó los premios para que lo vengan a buscar, ¿ya? Una canasta familiar se ganó mi amigo Camo con un saco de leña. Voy a avisar acá, también por ahí, ¿ya?
4: Por acá a mí me dicen 20,000.
0: ¿20,000? Oh, sí. Oh. ¿Sí? ¿20,000?
1: Ya, hasta ahí estamos.
0: 20,000 pesos. 20,100.
4: Ah.
0: 20,100 dice uno por aquí, ¿ya?
1: ¿20,100? ¿Qué da más?
0: ¿Quién más da más? Vamos, vamos, vamos por ahí. ¿Quién da más?
1: Dile que 20,100.
0: 20,100 dijo el chico acá.
1: ¿Ya?
0: Sí.
1: Matías está ahí.
4: Voy a preguntar.
0: Ya. 20,100. 20,100 dice por acá este caballero. Este caballero siempre remata, ¿eh? Hoy día, sí, pues creo que ahora está medio apretado. Creo que está medio apretado por aquí, ¿ya? Vamos a ver, ¿ya? Oye, pero esa pizza se ve muy rica. Ya, sí. 20,100 a la una.
4: Sí, ya, ya.
0: 20,000, ¿están escribiendo por ahí o no?
4: No, no.
1: Ya,
0: 20,100. Ya, se va en 20,100 la pizza, ¿ya? Ok, 20,100 se va la pizza, así que ahora que lo venga a ganar, a cobrar. Te lo remataste, así que ven a buscarlo, ¿ya? Ahí ya le avisé al caballero para que venga a buscar entonces su pizza que remató.

¿Ya? Ok, vamos a un pequeño corte musical, chicos, para que después si yo si ustedes el listado de los ganadores para que se acerquen a buscar sus premios también a la radio. ¿Sí? O si no, tienen que venir a buscarlo hasta mañana. ¿Ya?

Muy bien, ya tenemos las 7 de la tarde, ya con 43 minutos, tenemos 17 minutos ya para las 20 horas, 17 para las 20 horas, seguimos aquí compartiendo junto a su radio, la voz del Cipé de las Huaytecas, en esta horita, para poder entregarle también a ustedes, ¿cierto?, todo lo que es la programación diferente el día de hoy, donde estamos realizando esta rifa solidaria para nuestra querida señora Mabel. Así que un saludo cariñoso para ella también, por supuesto, en esta horita de la tardecita. Ella está escuchando la radio allá, así que ahí tú puedes ver también cómo tus vecinitos, ¿eh?, te operan con los remates. Ya, señorita Josy, nos vamos a ir avanzando un poquito, ¿cierto? Por acá, pero primero voy a ir a hacer algo allá. Esperen un poquitito, ¿eh?

0: Muy bien, seguimos. Ya tenemos 15 minutos para las 20 horas. Seguimos en esta horita saludando a todos mis queridos vecinos que nos ven también a través de la transmisión en vivo. Y saludar también a todos los que están rematando y a todos los que están cooperando también. Muchas, muchas gracias a todos. Ya. Ahí estamos. Señorita Yossi, ¿puedes dar un resumen de las personas que han ganado? Ya que han ganado para que vengan a buscar sus premios, porque están todos acá en la radio, sobre todo las personas que han sacado ahí los premios, que son perecibles, para que lo vengan a buscar, ¿ya?
1: Ok. Sí, bueno, la familia que Diman Coliboro, que se ganó el saco de papa más los 5 de harina, eso Fabián se comprometió en pasar a dejar. Christopher Chihuay ya vino a retirar su premio.
2: Falta la leña nomás.
1: Falta la leña que venga de Mulchay. Florencia Pérez, Escuela Repollar. Esa se va a comprometer la Diana, porque se ganó la pichanga para 4 personas más una bebida. Juan Gamil, la pichanga ya coordinaron con Pérsida, porque Pérsida fue la que donó la pichanga. Familia Cárdenas Piucol, que es una pichanga para 4 personas más bebida. Eso también.
2: Chico Diablo.
1: Y esa es la Lupe.
3: ¿La Lupe?
1: La tía Lupe, porque pusimos el número de teléfono y aparece ella.
3: Eso lo voy a ver yo con ella.
1: Sí. Ahí Fabián va a ver eso con la señora Lupe. La torta más la bebida se lo ganó Amanda Puinao, que creo que Diana ya se contactó con el alcalde.
3: Sí.
0: Dice que ya viene, dice en camino.
1: Ya.
0: Porque le dije que si se demoraba mucho, le íbamos a comer igual nomás. La señora María Elida Ruiz Santana va a venir a buscar su premio mañana.
1: Ya.
0: Me salió verde.
1: Panadería Matías ya vino a buscar el premio sorpresa y el pijama de niño se lo entrega al mañana.
2: Sí.
0: Ya. El pijama va a ser para el hijo de Ale.
1: Sí.
0: Sí. La muñequita le va a dar el pijama a Ale.
1: ¿Ya? El juego de sábana de Polar más premio sorpresa que se lo ganó Bastián Muñoz Nahualquín. ¿Ese premio está acá en la radio?
2: Eso es.
1: El premio número 15.
0: ¿Cómo?
2: ¿No le vinieron a dejar las sábanas?
0: Eso lo dio Seredi.
2: Sí. Ya.
0: ¿Qué se ganó Fabián? O sea, Bastián.
1: Se ganó el juego de sábanas de Polar más un premio sorpresa. El premio sorpresa está acá.
0: Ya. Vamos a hablar con la Seredi entonces por
1: y
0: el premio.
1: Y María Elida Ruiz dice que lo retira mañana,
0: ¿sí?
1: ¿Cierto?
0: Mañana.
1: Y Pamela Teca, que se ganó el Kugel más la bebida. El Kugel está acá. Y yo creo que Fabián se lo lleva.
3: Sí, se lo llevo.
1: Sí,
0: sí, él te prometió que los premios Repollar los lleva él.
3: Sí, los premios Repollar.
1: Ya, sí, y eso.
3: Bastián y Gabriel son de Achao.
1: Y sí, Shayan se va a comer el cuje porque no lo va a mandar para Achao.
0: Ay, va a tener que devolverle el premio a su colega. Ok, nos vamos con remates de. Remates de pichanga.
1: ¿Qué
0: ¿cierto?
1: Pichanga? Tenemos 3 pichangas para remate.
0: Qué rico.
1: Para que la gente no haga cerveza y no se remate una pichanga.
0: Ya. Ok, ahí está Dios. Y no, vamos, ¿con cuánto empezamos? ¿Cuánto empezamos con la pichanga? ¿5 igual?
3: Sí, ya. Son premios donados, así que.
0: Ya, premios donados, vamos con 5.000 pesos por una pichanga, tremenda pichanga que trae a Messi. Messi viene en esa pichanga de delantero. El arquero viene. ¿De quién será el arquero, Fabián, el mejor arquero? El de Cabo Verde, mejor arquero. Su nombre no sabemos, ¿ya? Bocinha, algo así, Bocinha, o Bocina, sí, no sé cómo sí. Era que se llamaba. Ese otro que yo no le sé pronunciar su nombre tampoco, que le digo esto, empaté, con ese empaté.
3: ¿Cómo se llama?
0: ¿Ah?
2: Empapé.
0: Me empapé. O sea, hombre, viene entero empapelado, digo yo, ¿ya? Ok, ahí está yo, sí, metámosle Wendy entonces con la venta del remate de la pichanga en 5.000 pesos. Vamos.
3: ¿Esa pichanga dónde hay que retirarla, Yosa?
1: Las 3 pichangas lo va a preparar la señora Palmenia.
0: ¿Ya?
1: Porque ahí las personas que me donaron las pichangas lo encargaron ahí.
0: Ah, ya. Y las pichangas de la señora Palmenia son maravillosamente ricas. En 5.000 pesos entonces tenemos 10.000 pesos por una pichanga, 10.000 pesos por una pichanga, y eso lo pueden retirar hoy día, ¿cierto? Tienen que avisarnos o mañana, cita yo, ¿sí?
1: Yo creo que hoy día, si ella ya está esperando nomás que la persona que lo remate, para ya que la chiquilla y que trabajen se lo prepare.
0: Ya, ok. Vamos con 10,000 pesos con una pichanga. Vamos, confeccionada por el restaurante Cocinería El Elías. Entonces, ya hacemos un llamadito para que ustedes puedan ahí rematar. Vamos con 11,000 pesos una pichanga. 11, vamos, ya. Vamos. Parece que esta persona me quiere joder a mí para que yo diga entonces. Por eso que él pone 11. ¿Ah? 11. 11 la pichanga, ya. ¿Quién más dijo? Está medio lento. ¿Por acá me están escribiendo? 15.
3: 15.
0: 15 la pichanga. ¿Cuánto está normalmente una pichanga para 4 personas? ¿Como 20?
4: 20, 25.
0: ¿Ya? Claro. Eso está más o menos una pichanga. Ya. Aquí estamos rematando la pichanga, entonces. Este señor que está ahí, ese es de... Yo creo del Club Deportivo Melinca, si no me equivoco, el que está rematando. Ahí. ¿Sí? Si no me equivoco, ¿ya? Así que él va a tener que armar su propia pichanga. Ahí... Ya, yo creo que él va a ir de arquero, dice el Club Deportivo Melinca, el más grande, dice por ahí. Muy bien. Ahí estamos, ya. Vamos con 15. Club Deportivo Melinca, rematando un amigo del Club Deportivo Melinca, ya. ¿Quién más remata? Vamos. Después nos quedan 2 más para rematar, ¿cierto?
1: Sí, quedan 2 más.
0: Ya. 15,000 pesos, ¿está bien? ¿A la una? ¿Contamos? Sí. ¿O puede ser que alguien suma más? ¿Ya? Porque el Pascual ya tiene hambre igual.
3: Sí.
0: Tiene hambre el Pascual. Ya. 15,000 pesos a la una. 15,000 pesos
1: a las dos.
0: Y
1: a las tres.
0: A las tres. Se nos fue en 15,000 pesos la primera pichanga. El primer remate de la pichanga, entonces, se nos fue en 15,000 pesos.

0: señorita Yossi, ¿cómo lo hacemos entonces con el señor? No sabemos si va a retirarlo. ¿Va a retirarlo hoy día? ¿Lo va a comer hoy día su pichanga o mañana? Para que nos diga igual, ¿cierto? Para que ya vayan preparando la pichanguita. Ahí me está escribiendo, ¿ya?
1: Como el mar y su creciente.
0: Señorita Yossi, me dice el señor que remató que mañana lo va a retirar.
2: Ya.
0: ¿Ya? Así que para que usted lo avise igual, ¿ya? Ok. Va a transferir el remate. Va a transferir el remate, ¿lo? Se le envió la cuenta al tiro.

0: Nos vamos, ¿con quién nos vamos ahora? ¿Seguimos con el sorteo de la rifa o nos vamos con otro remate? Nos quedarían dos pichangas más para rematar.
1: Sí, ¿cierto? Dos más.
0: Ya. Vamos con unos tres premios más y después nos vamos con el remate y después vamos con los otros tres últimos premios. ¿Le parece?
1: Ya,
0: ok,
1: sí. Ya.
0: Vamos entonces con el anillo de plata más un saco de papa. El anillo de plata más un saco de papa. Vamos, Fabián. Imagínate que esté pelando papa y se le caiga el anillo.
2: 63
1: al agua.
0: El que se saque la, este premio va a tener que inaugurar el anillo pelando papa. Ya, vamos.
2: 194 al agua.
0: Ya. Vamos, ¿y la, la premiada? Ya. La premiada sería la lista número
3: 42.
0: 42. La lista premiada es la 42. ¿Ya? 42.
1: Ya. Sí, acá está la 42. Se lo ganó Renato Domínguez Jara, el hijo de Richard.
2: Nuestro vecino de Repollal.
1: Con la Pau.
0: Repollal, sí, sí.
2: Fue para Repollal.
0: Repollal. Así que Fabián se lleva el anillo.
2: Fabián.
0: A Richard, a Richard iba a tener para comprometer, no sé qué hará con el anillo, Richard, ¿ya?
2: ¿Vamos a meter en problema?
0: Sí, vamos a tener problema ahí el Ricardo con el anillo. Así que si está escuchando, querido Ricardo, usted verá qué va a hacer con el anillo. Un anillo y un saco de papa, ¿ya? Un anillo de plata. Mira la suerte que se tiene.
2: Es que Richard, que se está escuchando, que me envió un WhatsApp para ver cómo lo veo.
0: Ya, ¿cómo lo hace? Si no, que lo vaya a retirar a donde la abuela Juanita si lo va aprovecha de visitar a sus vecinos.
2: Correcto.
0: Ya. Ahora nos vamos con un metro de leña y 25 kilos de harina.
2: Eso es. Ya, vamos con el número.
0: Un metro de leña y 25 kilos de harina.
2: 73 al agua.
0: Ya, muy bien. 73 al agua. Vamos con otra lista al agua.
2: 212 al agua.
0: 212 al agua.
2: Vamos a sacar el premio. El
0: 44.
1: Se lo ganó Arturo Piucol, el amigo Turro.
2: ¡Turro!
0: ¡Bien! ¿Cuánta harina para que amase? 25 kilos, un metro de leña. Muy bien. Ahí, ¿eso dónde está? ¿Esa, la harina debe estar acá o no?
2: Sí, está acá, está la harina.
0: La harina está en la radio.
2: ¿Y la leña?
4: La leña en Repollar Bajo.
2: La leña está en Repollar Bajo, yo mañana lo voy a enviar en el bus.
0: Entonces el metro es grande.
2: No, yo mañana lo voy a mover.
0: Ya.
2: Yo me contacto con el turro.
0: Ya, ok. Ahí te comunica entonces cómo le hacen llegar el metro de leña. Vamos con un tremendo premio, una freidora. Una freidora. Está aquí también,
2: está acá,
0: ¿cierto? Ya. Ahí Matías, te voy a enviar el voucher del remate de la pichanga. ¿Ya?
4: Ya.
0: Para que usted sepa ahí.
2: Ya, vamos con el primer número. 118 al agua.
0: Ya. Muy bien.
2: 130 al agua.
0: La lista 130 al agua. Y ahora se viene la premiada con la freidora, señores. ¿Ya?
2: 150.
0: La lista allá. 150.
5: Tengo 153 allá.
2: Yo la tengo.
0: Sí.
5: Yo la tengo.
0: Ok.
2: Soledad Maripillán.
5: Maripillán.
1: Sí.
0: La Soledad Maripillán se lleva la freidora. Ah, sí. Muy bien, mi Sole.
5: La mujer
2: de Iván. Ah, ya, la zona Soledad.
0: Muy bien, mi querida Sole, si está en sintonía, felicitaciones. Y esa freidora también está acá en la radio.
2: Se la puede venir a buscar o si no, ahí durante mañana puede ser también.
0: Ok. Ciudad Yossi, entonces el señor que remató la pichanga vuelve a preguntar que mañana puede ir a retirarlo. ¿Mañana, cierto?
1: Sí.
0: Sí, mañana. Ok. Ya. Nos vamos entonces con otro remate de pichanga.
1: Ya, nos vamos con la otra pichanga, igual con un pie de 5, yo creo, ¿cierto?
5: Sí.
1: Sí, también con un pie de 5.
0: ¿Quién dijo yo? ¿Quién dijo yo con el remate de otra pichanga? Que también usted lo puede retirar ahí en restaurant Cocinerías El Elías. ¿Ya? Ok. Vamos con 5.000 pesos.

0: Vamos con 10 mil pesos entonces con la pichanga. Tengo por aquí un auditor que dice 10 mil pesos la pichanga. ¿Quién más dijo yo? Por allá nada más, ustedes chicos.
1: Nada por acá.
2: Nada por acá.
0: Vamos, 10 mil pesos la segunda pichanga. Vamos con 10 mil pesos. ¿Quién más quiere rematarse una pichanguita rica?
3: Acá, 12,
0: ¿ah? 12
3: por acá.
0: ¿12? Sí. Ya. 12 mil pesos, dice por ahí la pichanga. Muy bien. ¿Alguien da más? ¿Quién da más por el remate de la pichanga? Confeccionada por nuestra querida vecinita Palmenia. Famosa las pichangas de restaurante Cocinería El Elía. Muy ricas.
3: Sí. Gracias a Palmenia por su aporte.
0: Sí, por ella. Que ayudó a confeccionar también esto, ¿eh? Ahí mi querida Yossi, ella buscó sus personas que donaron estas pichangas y lo van a hacer ahí, ¿cierto? Así es, ¿cierto?
1: Sí. ¿Mm? Sí, también, bueno, aprovechar de agradecer a las personas que me donaron las pichangas, que fue la concejal Emilio Bando, la concejal Chihuay y el concejal Omar Vera.
3: Saludos.
0: Muy
3: bien.
0: Tamara,
3: ¿cierto?
1: Sí.
3: Omar y...
1: La Emilia.
0: Sí. Muy bien, gracias. Muchas gracias a nuestros queridos concejales. Próximas elecciones ya tienen voto seguro.
1: 15 por acá, por la pichanga.
3: 15,
4: aquí me dicen 16.
0: 16.
1: 16.
0: Wow. 16, entonces, vamos. Una, 16 lucas, 16 por la pichanga. Aquí una editora me dice 15, ya le ganaron, querida, vamos con 16. Vamos con 16. La otra la remataba en 15, ya por lo menos vamos con una luquita más. Una luquita más, ya la otra la rematamos en 15. 17 por la pichanga, me dicen por acá, ya.
4: 18 por acá.
0: 18,
1: oh,
0: ya.
1: 18 también me dijeron por acá.
0: Ya. 18 igual. Muy bien, vamos con 18 hasta el momento. Debería llegar a 20, porque más son dos luquitas. 18, 19, 20. ¿Quién lo remata 20? Vamos.

0: 8, por aquí a mí ya no me hablan porque lo último me dijeron fue en 15 y ahí quedaron en 15, ¿ya? En 18 vamos hasta el momento.
1: 20 por acá.
0: 20, ¿ya? ¿Cerramos en 20 o no?
2: Sí.
0: A ver, contemos. 20 sí. A la 1. 20
3: a la 2. 20 a las 3.
0: Se fue en 20 mil pesos. Muy bien, gracias. Muy bien, nos quedan todavía para sortear un microondas, más otro microondas, más un horno eléctrico, más un juego de sábana de dos plazas. Eso nos estaría quedando, ¿cierto, chicos?
3: Corre.
0: Ok. Nos vamos, nos lanzamos, ¿ah? Nos lanzamos entonces aquí con estas tres últimos premios que tenemos por aquí, ¿ya? Vamos, querido Fabián. Vamos.
3: 59 al agua.
0: La lista 59 al agua. Muy bien.
3: Ya. 26 al agua.
0: ¿Cuánto?
1: 26.
0: ¿Ya?
3: 26. Vamos a sacar el premio.
0: Vamos a ver quién se lleva el primer microondas.
1: Microondas.
0: Vamos.
3: 228.
0: 228. Esa fuera la lista, la última lista que
2: sí.
0: Venimos.
2: Sí, para las últimas. Familia sí. Ormazábal Díaz.
0: Familia Ormazábal
1: Díaz. Sí, me lo compró la señora Margarita de Díaz.
0: Ah, ya. Sí. La señora Margarita se ganó un microondas. Muy bien.
2: Sí, está acá.
0: Ya.
3: ¿Está acá en la radio el microondas?
0: El microondas está aquí en la radio. Ya, muy bien. Nos vamos con otro microondas.
3: Correcto.
0: Vamos con otro microondas. Oye, estuvieron buenos los premios, ¿ah? Muy bueno, agradecer a todos quienes donaron premios, de verdad que estuvieron maravillosos. Muchas gracias.
3: Muchas gracias a todos los que nos han apoyado con estos premios. Desde ya. Muchas gracias. Número 160.
0: Al
3: agua.
0: 160 al agua. ¿Cuál es la otra que se va al agua?
3: 69, al agua.
0: ¿Cuánto es?
3: 69.
0: ¿Viste? No, si tienen que hacer un lavado de oído. Ya, vamos con la premiada.
3: Nos lanzamos el premiado.
0: Revuelve, Fabiancito. Vamos.
3: 191.
0: 191 se lleva otra microondas. Vamos.
2: Yo lo tengo, pero esa lista tiene varios.
1: Es una lista que es comprado por varias personas, así que vamos a sacar un numerito de.
0: Ya. Vamos a ver. ¿Quién se lleva el microondas?
4: El número 10.
0: Número 10.
4: ¿Cómo tú?
3: ¿Tu perrito?
4: Mi perrito que
3: está fallecido.
0: ¿Cómo se llamaba tu perrito?
4: Como tú.
0: Mira, ya, entonces va a tener que. Donde esté tu perrito, tenéis que ponerle el microondas.
4: No, ahí le voy a dejar algo.
0: Ok, muy bien. El perrito era Marlene, entonces se llamaba Como tú. Muy bien. Vamos con el otro remate, mi querida Jocelyn, y después nos vamos con el último premio, que sería un horno eléctrico más un juego de sauna de dos plazas.
5: Incluso traje algo para cocinar papacita.
0: Vamos con otro remate de pichanga.
1: ¿Ya? Igual con un pie de 5 mil pesos, es la última pichanga que queda.
0: La última y se acaba. 5 mil pesos.
2: Por acá 10 mil.
0: ¿10 mil?
2: Sí, 10 mil.
0: Por acá 12. 12 mil pesos, dice por aquí. 12 mil. 12 mil pesos la pichanga, dice por aquí. ¿Ya? Vamos con la rica pichanga de Restaurante Cocinería El Elía. Agradecer a las personas que donaron estas pichangas y que van a ser cocinadas por el equipo ahí de la señora Palmenia, ¿ya? Okay.

0: Bien, vamos a ver quién más. ¿Cuánto dijimos que llevamos? 12.
1: 12, sí.
0: 12. 12. 12. Ya no me dijeron 11. 12. 12. Ya. Vamos con 12,000 pesos. ¿Qué me dice por ahí mi lista mía? Ya, y después te voy a mandar cuál era tu lista, ¿ya?
2: Rebollar no se ha puesto con ninguna pichanguita.
0: No, no, po. Vamos a rebollar. No, igual estuvo una, llegó a 15.
2: ¿Sí?
0: ¿Sí? ¿Sí? Oh. Tuvimos una vecina de Rebollar que estaba arrebatando a la pichanga, pero a 15. Llegó a 15 nomás mi vecinita.
3: La vamos. Pichanga que se fue en 20 se fue a Rebollar Alto.
2: Ah, ya.
0: Ah, sí.
2: Ya Rebollar,
0: ya. Se fue a Rebollar Alto la que se remató en 20.
3: Sí.
0: Llevamos en 12 con la pichanga. ¿Quién dijo más? ¿Quién dijo más? Vamos en 12. En 12 con la tercera pichanguita. Tercera pichanga.
1: Por
0: en
1: acá me dicen 15.
0: 15. Sí. Muy bien, Mati, ¿eh? Muy bien, Mati. Vamos. Vamos a ver quién se lleva la pichanga. Vamos en 15. Mañana también el Club Deportivo Naval. El Club Deportivo Naval mañana también va a estar realizando su rifa. Aquí también tengo listitas para vender. Quien quiera comprar listitas del Club Deportivo Naval, igual tengo por aquí, sobre todo la gente que tiene suerte, ¿eh? Que tiene suerte. ¿Ya?
2: Saludos a toda la gente del Navalito.
0: Del Navalito, sí. Porque puedan comprar también listitas. Vamos, ¿en cuánto dijiste la baja, 15. Matías?
2: 15. Estamos en 15 mil.
0: Yo también aquí tengo otra auditora, 15. Ya. Empate. Hay un empate.
1: 15,500,
0: dicen por acá. 15,500, ya. 15,500 por ahí, entonces, ya, mi vecina de Repollal igual la que está rematando, ya, así que muchas gracias Repollal igual, ya.

0: 15.500, dice el Mati.
1: ¿Lo cerramos ahí?
0: Ya, 15.500, dice el Mati, que él tiene la pichanga, ¿ya? Diecisiete, Repoyal Alto, vamos con 17, muy bien, saludos vecinos. Que les vaya muy bien mañana también en su prepera peña, que les vaya muy bien, ¿ya?
1: Todos para Repoyal mañana.
0: Mañana está, sí, un saludo para las chicas de Repoyal. 17 por la pichanga, ¿ya? Mati, ¿tú cuánto tienes por ahí?
2: Creo que quedó en 15.500, Matías.
3: Sí. Ya llegamos.
0: 15.500, Matías. Acá yo tengo 17 por la pichanga.
4: 18 en... por acá.
0: ¿18? Sí. Ya. Vamos. A ver si llegamos a 20, pues. A ver si llegamos a 20 con la pichanga y cerramos.
1: Con 20 cerramos.
0: Ya, con 20 cerramos. 17, 18, 19, 20, que más son 3.000 pesos, pues, chico. Ya. Que son más 3.000 pesos, pues ya, pues. Ahí estamos entonces, nadie dice 20. Vamos en 17. 17 tengo por aquí, 17, 17. Ya.
4: Acá me dicen 20.
0: ¿20?
1: Sí, cerramos los 20.
0: Ya. 20
2: a la 1.
0: 20 la pichanga, ya. 20 a la 1.
1: 20 a las 2.
0: Ya.
1: 20 a las 3.
0: Muy bien. Se va. Se van 20. Se van 20 entonces. Se van 20 y lo remata ahí Fabián, ¿cierto? O sea, Matías.
4: Sí, sí.
0: ¿Ya? Ok. Muy bien.
4: Es igual que en Repoyal.
0: ¿Igual?
4: Sí.
0: Sí. La vecina de Repoyal. Igual me había dicho 20.
4: Todo.
0: Sí, así que, pero ganaste tú. Ella llegó después, después con su 20. No tengo una vecina de Repoyal, parece que le llega la señal tarde, porque ¿sabes cuánto me dice? Monita, 18. Ya, la matamos en 20 ya. ¿Ya? Ok. Ya, vamos a ir a un pequeño cortecito musical para que se ordenen los chicos y después ya, ¿cierto? Podamos agradecer todo porque nos vamos con el último premio. Y agradecer a todos que tengan que agradecerles.

0: Bien, ya tenemos las 20 horas ya con 18 minutos, 20 con 18 minutos. Estamos ya finalizando todo lo que es esta rifa solidaria que va en beneficio también de la señora Mabel, que ya el día domingo retoma nuevamente su viaje hacia Puerto Aysén, ¿cierto? Para seguir con el tratamiento que todos sabemos también su tema de salud. Desde la mañana hemos estado pidiendo también mucha oración. Ustedes también se han enterado de el tema complejo de salud que tiene también nuestra querida jovencita Yasna Nicole Barría Huentel. Así que de verdad, Yauquel, perdón. Donde queremos pedir mucha oración, por supuesto, por ella en este momento, porque ella en este momento, ¿cierto? Ella está ahí entrando nuevamente a lo que es pabellón. Así que de parte de toda su familia pide mucha oración ahí para nuestra querida Nicole. Así que queridos vecinos, nosotros también aquí estamos haciendo esta rifa solidaria justamente para una querida vecina que también está delicadita de salud. Así que si te ayudo, si también yo creo que desde aquí también enviamos todo nuestro cariño a nuestra querida Nico, ¿ya? Así que los mejores deseos desde acá, de este grupo de vecinos que estamos acá también, Cita Yossi, le enviamos toda la fuerza también a nuestra querida Nicole desde acá.
1: Sí, eso estaba viendo que está ingresando a pabellón. Bueno, de acá de Melinca, todas las fuerzas para nuestra vecina, joven. Que Dios ahí lo cuide y lo proteja y también bendiga las manos de los médicos que van a intervenir sobre ella.
0: Lo mismo, señora Diana, los mejores deseos. Enviémosle toda esa buena energía también en esta hora a nuestra querida Nico.
2: Así es, señora Mónica, enviarle toda la energía con toda la fe de que todo va a salir bien. El mejor doctor, el mejor médico es Dios. Él no. Podemos estar en los momentos más difíciles, pero él no nos abandona. Estoy segura que la Nicole de esta va a salir. También oraciones para su mamá, para su papá, para su hermana, porque no lo deben estar pasando bien. Hacer mucha oración, a orar, a rezar todos los credos religiosos por ellos, por Nicole, para que Dios la acompañe en su operación y salga todo bien.
3: Mire, no, harta fortaleza a la familia. Nicole es una persona muy fuerte, así que yo creo que se va a salir de esta. Un abrazo a la Tibona, a sus hermanitas que comienza a ser ayuda, no lo deben estar pasando bien, pero ya está en manos de médicos, así que hay que confiar en la sabiduría que ellos tienen y que salga todo nomás acorde a lo que está planificado.
0: Okay.
4: También me uno ahí a las oraciones ahí de nuestra vecina Connie. Igual me llevó de sorpresa la noticia, se ve una niña muy, muy sana, muy
0: la Nico, la Nico,
4: la Nicole,
0: la Nicole. Sí.
4: Entonces, igual me sorprendió, porque uno nunca está libre de nada, así que igual hartas bendiciones, fe, oración a la Ivona, a la muchacha, como te digo, que igual tenga harta fe en su corazón. Ella es una mujer guerrera también, así que la Nicole igual es de sangre guerrera. Y tengo toda la fe que va a estar ahí, ella.
0: Okay.
4: Así que un saludo también para su papá, sus hermanas y a toda la familia nomás que en este minuto no lo pasa bien cuando pasa este tipo de cosas de sorpresa.
0: Exactamente.
4: Abrazos para todos.
0: Muy bien.
5: Sí, igual decirle a la familia que se mantenga con fe, que la fe lo puede todo y que a las personas igual que sigan orando por ella, que en estos instantes igual todo sirve, así que le mando mucha fuerza a la familia y ella es una mujer melincana, guerrera, así que sé que va a salir adelante de esta, así que mucho ánimo a la familia y a sus amistades y a sus cercanos que seguro están con ella en este momento.
0: Okay. Desde aquí le enviamos toda la buena energía a nuestra querida Nicole, a nuestro querido Pellito, a mi querida Ivonne, a sus hermanitas, ya a Jimena que lo está acompañando
3: Sí, la
0: allá
3: Jimmy que está
0: también,
3: por todo
0: la Jime, Valesquita que está por allá también, que justo andaba por un tema de salud de sus hijas, está allá. Así que para todos sus amigos de Nicole, para todos sus colegas, para toda su familia. le pedimos mucha oración a ella. Ahora va ingresando a pabellón nuevamente, así que, como bien dice Rosita, yo sí que Diosito bendiga las manos de esos especialistas que van a estar con ella, y vamos a estar muy atentos también a lo que podamos saber aquí durante lo que el transcurso de la noche. Así que sabemos que todo va a salir bien, así que un aplauso para la Nico.
1: ¡Vamos, Nico!
0: ¡Vamos, Nico! ¡Vamos, Nico! ¡Vamos, Nico! ¡Vamos, Nico! Toda la energía para ti, mi querida chiquita linda, para que vuelvas. Como vida. Digo, sea el tiempo que sea que tenga que recuperarte, pero para que vengas acá a tu querido Melinka. Así que le enviamos todo el amor del mundo ahí, por supuesto, a la Nicole. Toda la energía para ella. Nos vamos, chicos, con el último premio, que sería un horno eléctrico más un juego de sábana de dos plazas.
1: Mónica, lo siguiente es que se nos había quedado un premio de que no estaba anotado en la lista de rifar.
0: Ya, mi amor, ¿cuál sería?
1: Que consistía en un pollo, pero como no hay pollo en la isla, dieron trutros más una bebida.
0: ¿De verdad que no hay pollo?
1: No, en ningún lado. No, pollo entero.
0: Sí. Ya. Y dieron trutro.
1: Dieron trutro más la bebida.
0: Ya, sí. Entonces nos vamos con los trutros.
3: Más la
0: ¿cierto?
3: Bebida.
0: Más la bebida.
1: Sí.
0: La bebida.
1: Y la idea es que la persona que se lo gane eso lo venga a buscar, porque está acá en la radio el premio.
3: ¿Y si es de Achao?
1: Chayán se lo lleva.
6: Que se venga ganando.
0: Y el otro está rogando que sea de Achao para que se lo coman los pollos igual, pues. Ya. Ya. Y si es de Achao, ya vamos.
3: Ya, vamos.
0: Vamos con... con la primera lista al agua, querido.
3: 126 al agua.
0: Muy bien.
3: 122 al agua. Agua. Vamos con el premio para que se quede acá la isla.
0: Ya va.
3: Para la cena, para la cena. No, o papas fritas.
1: No pa' chao.
0: Claro, no pa' chao. No, no, no. No.
3: 141.
5: Ahí. 141.
0: Ya. ¿No? La lista premiada 141. Vamos.
3: Maylen Ainara Vera. Maylen.
7: Sí. A ver, yo vendí esa lista.
0: Esa la hijita de la señora Jessica Leviñanco.
3: Ya.
0: Ah, sí.
3: Ya, yo solo voy a dejar hasta. Sí. Ahora,
1: sí, la Maylen Ainara Vera Leviñanco. Sí. Sí, la hijita de la señora Jessica.
0: Sí. Así sí. Que ahí Paulito va a comer por lo menos, no sé si estarán tan gorditos los trutros como el que tiene legalmente ahora, pero va a comer trutritos gorditos igual, mi querido Paulito, ¿ya?
3: Si está,
0: ¿se va a llevar los trutos entonces usted?
3: ¿Se está escuchando a la señora Silvia?
0: Se está escuchando porque hay alguna que estaba rematando.
3: Ya,
0: sí.
3: Que yo termino y voy para allá.
0: Le va a dejar el premio. Muy bien. A repollar entonces, la señora Jessica se ganó su hijita Maylen un premio, así que el amigo Fabián se lo va a ir a entregar. Ya, ahora sí que nos vamos con el horno eléctrico más un juego de sábana de dos plazas, ¿cierto?
3: Uh-huh.
0: Sí, ya, okay.
2: Es señora Mónica, ese es un cubrecama de plaza y media.
0: Ah, no es juego de sábana.
2: No, ese hay que retirarlo donde la señora Ana, del día lunes, porque ella se va a encontrar el día lunes.
0: Ya.
2: Sí.
0: ¿Y el microondas está acá?
2: O sea,
3: el horno eléctrico está en Soima, en...
0: El horno está acá, ¿cierto?
2: Está en Soima.
3: En Soima, por retirar.
0: Pero es como la anda a retirar Sodimac.
1: Ahí se encarga el hombre.
0: Ahí se encarga Fabián.
3: Yo voy a encargar por eso.
0: Ya, ok. O sea que el horno eléctrico ni la sábana están.
3: No.
0: Ya,
3: pero entonces, la persona que se lo gane, yo voy a contactarme con ella directamente para ver cómo lo hacemos.
0: Ya, ya, ok. Muy bien. Vamos, mis queridos, con el horno eléctrico más un juego de sábana de dos plazas.
3: Ya.
0: Vamos.
1: Cubrecama.
2: Un cubrecama de plaza y media.
0: Ah, que aquí dijo un juego de sábana. Ya, un cubrecama, ya.
3: 156 ya. Al agua.
0: Al agua, ya. Vamos con el otro al agua.
3: 110 al agua.
0: 110 al agua.
3: Vamos acá del tuyo.
0: El premiado sería la lista número. Ta, ta, ta, ta.
3: Último numerito. 70, número 70.
0: 70. Número 70. 70, 70.
2: Hay varios compradores.
0: Ya. Entonces hay que sacar un numerito.
2: Sí.
0: Sacar un numerito entonces. Ya. Vamos a ver.
2: Ay.
0: Ok, ¿quién se lleva el primer premio de esta rifa?
2: Número 2, la señorita Maura Carimonei.
3: Ah, ya.
0: Sí. La Maura.
2: La de la Llanecita Alvarado.
0: Ya. La Maura Carimonei se lleva.
3: Ahí yo voy a poner en contacto con ellos. ¿Mm?
2: Sí. Ahí yo también le digo a la Llane donde retire el cubrecama.
3: Para enviarle el microondas. A,
2: ya. O sea, el horno.
4: ¿Qué es encarga de la niña?
0: Ya.
3: El anillo de Richard.
0: Sí. El anillo, ese lo sacó
1: Richard, el hijito de Richard.
0: El hijito de Richard. ¿Ya? Ok. Muy bien, mis queridos vecinitos. Muchas gracias también aquí por estar acá con nosotros. Aquí siempre va a estar la radio también disponible para todas estas cosas solidarias. Siempre lo hacemos con mucho cariño y siempre está el tiempo también aquí para apoyarlos. Así que muchas gracias. Le deseamos a la señora Mabel que le vaya muy bien, que vaya con mejor ánimo también para esta segunda patita.
1: Sí, bueno, Mónica, dar gracias a todas las personas que nos donaron premios, las personas que nos dieron cosas para rematar. Y ya tenemos el monto total que ya lo sacó Diana, de la venta de listas de rifa y más los remates.
0: Muy bien.
1: ¿Doy total, no?
2: Se vendieron 241.
1: Se vendieron 241 listas de rifa.
0: Ya.
1: Sí.
2: Queda un total de. Queda el 241 listas vendidas, queda un total de 1.205.000 pesos.
0: ¡Wow! 1.205.000 pesos.
1: Sí. Y el total de la ya de lo que dijo Diana con las con los remates, el monto total es de 1.296.100.
0: Pesos. 1.296.100
1: pesos.
0: Okay.
1: Eso es el total.
0: Muy bien. Maravilloso.
3: Maravilloso.
0: Maravilloso.
5: Muy bien.
0: Muy bien.
5: No, pues, muy bien.
0: Matías, agradece también a todos tus vecinos.
5: Bueno, yo quería agradecer a toda la comunidad que nos ha apoyado desde el día 1 que supieron sobre la noticia de mi mamá. También aquí darle la gracia a la señora Diana, a la señora Jocelyn, que ellas sin pedir nada a cambio fueron las primeras que se acercaron a mí y ellas hicieron todas las gestiones, se movieron bastante.

0: Jocelyn Repollarina también, todavía quedan rasgos, aunque se quedó en Melinca, pero bueno, no importa. A la Diana también, que personas con una manito en el corazón, y ahí se puede notar el gran cariño. Se le agradece infinito a ti, Mónica, por todo el power que le pone, a pesar de siempre sacando una sonrisa, y eso es maravilloso. Aquí al Fabián, al Matías, hijos muy preocupados también por su mamita, así que un abrazo ahí a la Mabel, arriba el ánimo, hermana, a seguir adelante. De repente uno tiene diferencias, pero en estos momentos somos todos uno. Y la vida nos depara de repente este tipo de cosas, para quizás para unirnos más, para ser mejores personas y a seguir adelante. Un abrazo grande a todos los melincanos, Repollal, a todos los que pudieron ayudar. Gracias por este lindo gesto.
1: Muy bien, mi querido Fabián.
2: No, mira, Mónica, de agradecerle a toda la gente desde el minuto uno, ¿no es cierto? Han estado apoyándonos a nosotros, la Mabel, como dice el Matías, con un llamado telefónico, una palabra de aliento. Y agradecerle aquí a la Jocelyn, a Diana, porque como decía el Matías, sin desinteresadamente nos prestaron toda la ayuda, hicieron sus gestiones aparte, se recibieron los premios. Así que de toda nuestra familia se le agradece, y muchas gracias por todo, a la gente que nos compró las rifas, a la gente que nos aportó por los remates. Muchas gracias de todo caso.
1: Muy bien. Agradecer también a mis queridos auditores, ¿cierto? Sí, que ellos igual son parte de la comunidad, pero que también donaron premios, vendimos hartas rifas también aquí en la radio, así que eso se le agradece. Y un saludo también a mi Mari, que llegó ahí, mi querida Mari, hermanita también de mi querida Mabelita, ¿cierto? Que está acá. Así que de verdad que le deseamos que le vaya muy bien a la querida Mabel. Sí, ella se va el día domingo, se va, ¿cierto?
2: Bueno, el domingo ya estamos yendo de vuelta para Puerto Aysén, para continuar con la
1: quimioterapia. Okay. Así que muchas gracias a todos, gracias a ustedes también, a mi querida Josie, a mi querida Dianita, por este espíritu solidario, y que Diosito los dé mucha salud y vida, porque eso es lo único que queremos, ¿cierto? Así que nos dé mucha salud y vida, es el mejor regalo que nos puede dar.
3: El mejor regalo Diosito. Que uno, y yo envío un mensaje a la señora Mabel, que siga adelante. Ella muchas veces, cuando mi mamá estuvo enferma, mi hermano estuvo enfermo, me encontraba o me mandaba un mensaje para decirme, preguntarme cómo estaba y dándome ánimo. Entonces ahora yo estoy acá para devolverle la mano, para devolverle las palabras que ella me decía.
1: Sí,
3: y bueno, siempre, sea quien sea, voy a ayudar, porque soy una agradecida de Dios porque tengo a mi mamá conmigo. A lo mejor no a mi hermano, pero yo sé que de donde él está, él me está bien, así que por eso siempre soy agradecida de Dios por tener a mi mamá, por poderle escuchar, por poderle hablar, por poderle abrazar.
1: Okay. Mi Mabelita está escribiendo, dice: Monita, dale muchas gracias de parte a todos mis queridos vecinos y a mis queridas amigas Josie y Diana, dice también, y a mi familia que está presente ahí también, muchas gracias. Estaré eternamente agradecida, dice, de todo lo que donaron premio y por todo lo que ayudaron. Así que ahí Mabelita también está escuchando, así que enviarle todo el cariño, las buenas vibras, como le digo, para esta segunda patita, para que todo esté bien y vuelva nuevamente a su casita. Así después. Así que es. Nos despedimos con mucho cariño. ¿Alguien más tiene que decir algo?
2: No, agradecerles
1: a toda
2: la comunidad por su aporte.
1: Ya.
2: Y bueno, ahí vamos a estar.
1: Y a seguir orando por Nicole.
2: Por Nicole, que salga todo bien esa operación. Que
1: salga todo bien con Nicole. Desde aquí le enviamos todo nuestro cariño. ¿Ya?
2: Muchas gracias.
1: Muchas gracias.
4: Gracias.
1: Levanten sus manitos como siempre. Chao. Gracias a ustedes, queridos vecinos, por estar aquí como siempre. Muchas gracias.

Ya tenemos las 20 horas con 43 minutos. Tenemos 17 minutos para las 21 horas 9 de la noche. Yo ya comienzo a despedirme después de haber terminado también esta rifa aquí junto a mis queridos vecinitos. Agradecer a todos por la cooperación también que hicieron con nuestra vecina Mabel. Desearles que le vaya muy bien también en esta segunda etapa de su tratamiento. Que le ponga toda la buena energía como lo hiciste la primera vez, ¿cierto? Para que después vuelva a tu casita. Y a pedirle mucha oración ahí por nuestra querida Nico, que nuevamente ahí dentro de pabellón. Y a pedir mucha oración. Prende una velita, reza en silencio, para que nuestra querida Ivonne, mi querido Pellito, sus hermanos, su perrito, la Nico tiene un perrito que ella ama mucho, lo tengan de vuelta por acá. Así que toda la fe y la esperanza que todo va a estar muy bien. Para eso también las oraciones son muy importantes, así que le invitamos para que en este momento, ¿cierto?, ore en silencio también ahí por Nicole. Que Diosito bendiga también a los médicos, que todo salga muy bien. Que la Virgencita del Carmen lo cubra con su manto ahí a nuestra querida Nico. Toda la buena energía para ella. Como le digo, como yo le decía antes también, que tenga todo el tiempo que tenga que estar, que se recupere, pero que vuelva a su casita, ¿ya? Así que ella es joven, muy buena niña, así que sabemos que va a estar todo bien, porque ella tiene una excelente mamá, tiene un excelente padre que lo aman a Nico, así que no puede ser Dios tan injusto con ellos, con personas buenas, maravillosas, que siempre también han estado ahí con nosotros los vecinos, ¿ya? Así que desde aquí le enviamos todo el amor del mundo, toda la buena energía a nuestra querida Nico. Y mañana será otro día con muy buenas noticias. Los abrazo, mi querido vecinito, y mañana será otro día, si así Dios lo quiere. Chao.